un minuto nos separan de la hora 21. La temperatura en nuestra provincia, 16 grados 4 décimas, con un cielo mayormente nublado, humedad 27%, presión 939.2 hectopascales, viento del cuadrante sudoeste a razón de 4 kilómetros por hora. Información del ámbito local, mal tiempo, una feroz tormenta de granizo afectó a Valle Fértil. De acuerdo con las primeras informaciones, no hubo evacuados ni heridos a causa de este fenómeno. Una tormenta de granizo de gran intensidad golpeó la tarde de este día jueves, 10 de septiembre, nuestro departamento allí en Valle Fértil. Dicho temporal generó dificultades para transitar por ruta 510, sobre todo por la abundante caída de granizo. Información del ámbito nacional, Palomar, los vecinos piden seguridad, no podemos vivir más así. Los manifestantes se concentraron en la puerta de la casa de la familia del intendente de Morón, Lucas Gui, para reclamar mayor seguridad. El ataque a tiros contra un hombre que llevaba a su hija a la escuela de Emaús generó una protesta de vecinos en el Palomar. Información del ámbito internacional, los precios del petróleo subieron hasta un 7% tras una nueva escalada en Medio Oriente. El repunte llegó después de que se tomara el puerto de Yemení de Moncha y se intensificaron los ataques a petroleros en un conflicto entre Washington y Teherán. El pronóstico del tiempo nos indica para lo que resta de esta noche, chaparrones, viento del cuadrante sur. 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

0: brujo cambios de temperatura, como le decía. ¿Cómo cambia todo? Las noticias, algunas informaciones que, bueno, vamos dando a esta hora. Y este fenómeno meteorológico Valle Fértil se inicia poco después de la hora 18, donde presentó abundante actividad eléctrica y poca caída de granizo en Villa San Agustín. La zona más afectada fue el sur del departamento principal de aquel lugar, también principalmente en Aguas Cercana, donde el granizo dejó postales de un paisaje totalmente blanco. Vecinos de la zona publicaron a través de las redes sociales las imágenes del lugar, donde puede verse la zona cubierta literalmente de granizo. Esto no es solo que provocó problemas en el tránsito, en el acceso a la Villa San Agustín, sino también una alerta a los vecinos debido al tamaño del granizo, que fue realmente impresionante y que se quedaron realmente muy, pero muy azorados, angustiados, y también ante este como fenómeno climático. Impresionante ha sido. Y se vienen días, bueno, porque hace un momento estábamos hablando con respecto a los datos del tiempo, y ya los estaremos extendiendo porque es el momento de presentarlos.
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0: Contarles que la temperatura en nuestra provincia es de 14 grados 7 décimas, humedad 39%, presión 939.8 hectopascales, viento del cuadrante sur a razón de 8 kilómetros por hora. 14 grados 7 décimas la temperatura que tenemos en la provincia de San Juan, y el pronóstico del tiempo es a la madrugada lluvias aisladas.
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0: 31 minutos pasan de la hora 21. Y muchos estarán ya planificando lo que van a hacer el fin de semana. Fin de semana largo, claro. Qué lindo para algunos que ya mañana la actividad no van a realizar, la rutina que termina hoy jueves con un sabor a viernes. Eso es lo que estábamos diciendo. Y hablamos de los amores. Qué lindo que es estar enamorado. Enamorado y correspondido. Eso es hermoso. Y uno en la vida va aprendiendo, con el transcurrir del tiempo, que el amor va más allá de las suaves caricias, de los besos apasionados en medio de la noche. Podés amar a alguien sin tener contacto físico previo. Simplemente nace desde lo más profundo de tu ser, sin buscarlo. Es un acontecimiento natural. Bendita sea esa persona que has enamorado sin dar un beso primero, antes de cualquier cercanía física o de tomarse de la mano. En ese consiste una conexión de almas. Nunca eligieron sentir ese sentimiento. El universo los reunió cuando ninguno de los dos lo esperaba. Pero desde el primer instante sintieron esa afinidad. Eso que no se puede describir con palabras. Hoy son dos seres que se cuidan, se protegen, son cómplices, mejores amigos, un consuelo en sus días difíciles, y todo esto sin haber compartido un instante de intimidad en persona. Sueñan con que algún día llegará ese momento en que se pueda sellar físicamente su amor, pero con la certeza absoluta de que su vínculo se construyó de forma real, mágica, desde lo más recóndito de tu ser. Es la magia que tiene el amor. La forma que a veces te conectas con el otro ser humano, hasta para reír, para aquello que quieres reflexionar y para aquello que coincidís, por supuesto. Así es el amor de mágico. Seguramente que después, al paso del tiempo, se puede sellar con un abrazo, con un beso y con unas lindas miradas. Nos vamos al clásico latino. Y se sabe de enamorar, él lo hace con su música. Estamos hablando de Chayanne.
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Simplemente nos restan segundos para llegar a la hora 22. Nos vamos, nos volveremos a reencontrar, si Dios así lo quiere, mañana a partir de la hora 20, esperando que tenga un resto de noche maravilloso. Viene bruscos cambios de temperatura, cuidarse y abrigarse, siempre andar con la campera muy próximo a nosotros. Bajo la coordinación general de Leonor Camisay, que les habla Roxana Reinoaba. Nos reencontramos mañana. Gracias, chao.

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1: 12 de la noche, 32 minutos, 15 grados la temperatura en la ciudad. El cielo está algo nublado en esta noche. El pronóstico anticipa para hoy viernes un día mayormente nublado durante toda la jornada y hacia la noche se esperan algunas lluvias, mínima de 11, máxima de 18 grados. Mañana sábado también todo el día probabilidad de lloviznas, mínima de 9, máxima de 12 grados. Y el domingo buen tiempo para cerrar el fin de semana con el cielo algo nublado, pero fresco. Se espera un domingo con mínima de 6 grados y máxima de 13.

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En After Night a las 0:53 minutos con Cyndi Lauper y su gran versión de What's Going On. Así llegamos al final de este After Night en este viernes 11 de septiembre. Te acompañamos con la mejor música. Quédate en la trasnoche de Aspen disfrutando los clásicos de siempre con Micaela Jiménez en los controles. Antes, Victoria Abellas. Yo soy Pablo Rojas. Nos reencontramos hoy en las 19 para terminar la semana con los mejores clásicos de viernes. En Aspen 102.3. Air Supply. En el final de Aspen Night. Haciendo goodbye. Que tengas un gran viernes. Nos reencontramos a las 7 de la tarde. Chau.

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1: Suena el despertador para los de las 6. Muy buenos días, bienvenidos. Estamos arrancando esta nueva edición de Aspen Express, iniciando el recorrido por el viernes 11 de septiembre de 2026, con nada de frío, 13 grados 6 décimas, la temperatura actual en Buenos Aires, humedad 80%, el cielo algo nublado. ¿Querés hacer planes? ¿Querés organizarte de cara al fin de semana? Bueno, hoy el pronóstico dice cielo nublado por la mañana, lo mismo para la tarde y atención, probabilidad de chaparrones a partir de la noche. Después te cuento qué dice para el fin de semana. En minutos Iván Nedoc con toda la información del tránsito. Ahora está Enrique Iglesias en la operación técnica. Soy Fede Benítez y hasta las 10 de la mañana te acompañamos con la mejor música del mundo y la información que necesitas para el comienzo del día. En esta primera hora vamos a compartir la música, por ejemplo, de Guns N' Roses, también Bruno Mars, Billy Idol y muchos más. Comenzamos con Tina Turner, Typical Male, en Aspen 102.3. Buen día.

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clásicos en la mañana de este viernes en Aspen 102.3, Toto África. 6 y 13 en esta mañana. Repasamos los datos del tiempo en Buenos Aires. La temperatura actual 13 grados 6 décimas, humedad 80%, el cielo algo nublado sobre la ciudad, y ten en cuenta que el pronóstico dice que tendremos cielo nublado durante toda la jornada y probabilidad de chaparrones a partir de la noche, con una máxima prevista para hoy en 18 grados. Los títulos, lo que tenés que saber para comenzar este viernes. Bueno, se conoció el dato de la inflación del mes de agosto, que se desaceleró y llegó al 1,7%. La inflación del mes de agosto estuvo en sintonía con lo que esperaba el mercado al ubicarse en ese valor. 1,7%, el valor más bajo en 14 meses. Otros datos no tan alentadores: el empleo formal privado cayó en el mes de junio por 13.º mes consecutivo y está en el mismo nivel que en 2014. El retroceso se concentra en la industria y el comercio. Por otra parte, los salarios reales de los asalariados privados no tuvieron variación y quedaron 0,8% por debajo del nivel del mes de noviembre de 2023. Hoy, 11 de septiembre, 25 años del 11S, los atentados a las Torres Gemelas de Nueva York que cambiaron al mundo. Habrá actos y homenajes en todo el mundo recordando aquel momento que, como dijimos, cambió la geopolítica mundial.

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1: 6:31 en la mañana de este viernes 11 de septiembre, la temperatura en Buenos Aires 12 grados 9, la humedad 83%, el cielo parcialmente nublado, está empezando a aclarar de a poquito, no amaneció todavía y el pronóstico para hoy dice que tendremos cielo nublado por la mañana, también por la tarde y probabilidad baja, pero probabilidad al fin de chaparrones por la noche, con una máxima estimada en 18 grados. ¿Querés saber qué va a pasar el fin de semana? Según el pronóstico del Servicio Meteorológico Nacional, mañana sábado, lloviznas durante todo el día, mínima 9, máxima 12 grados, y el domingo mejora con cielo parcialmente nublado, mínima 6, máxima 14 grados.

mientras amanece en este viernes 11 de septiembre, compartimos los clásicos en Aspen 102.3, Sade, The Sweetest Taboo. Casi 20 minutos para las 7 en esta mañana. 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

0: 15 minutos para las 7 en esta mañana. Está amaneciendo en este viernes 11 de septiembre, 12 grados 9 décimas. La temperatura actual en Buenos Aires, el cielo parcialmente nublado y tenemos que saber cómo está la calle, qué pasa con el tránsito en el arranque de esta jornada y por eso nos ponemos en contacto con Iván Nedoc. Iván, buen día.
1: Buen día, Feo, para vos, buen día para todos. Con tránsito intenso en estos momentos en cuanto a accesos a la ciudad de Buenos Aires, hubo además un incidente en la General Paz, altura Richeri, mano al Riachuelo, que está dejando congestión y, por supuesto, la demora habitual hacia el Río de la Plata, así que precaución a quienes circulen por la zona. Con tránsito intenso en Panamericana, altura ruta 197 hasta 202, también desde Ituzaingó en la autopista del Oeste y la conexión de Richeri con Dele Piané, con carga también importante. En cuanto a los servicios, trenes, subtes, premetro, están funcionando sin grandes inconvenientes a esta hora. Igualmente, en 30 minutos actualizamos todo lo que pase.
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0: Primera hora de Aspen Express. Cerramos los clásicos en Aspen 102.3 con Robert Palmer, Simply Irresistible.
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0: 7 de la mañana en punto, la temperatura en Buenos Aires, 12 grados 9 décimas. Economía, el salario de los estatales se hundió un 40,5% durante el actual gobierno. Un informe de ATE Ciudad advirtió además que la mora crediticia entre los empleados públicos se multiplicó por 3,4 en los últimos dos años y alcanzó al 18,63% en el mes de junio. Internacional, Keiko Fujimori tendió la alfombra roja a los Estados Unidos. El gobierno peruano confirmó su alineamiento sin reservas con el presidente estadounidense Donald Trump a partir de la visita al Perú por estos días del secretario de Estado norteamericano Marco Rubio. 12 grados 9 décimas la temperatura en Buenos Aires, humedad 83%, el cielo está parcialmente.

En la mañana de este viernes escuchas Aspen 102.3, Michael Bublé, Haven't Met You Yet. 7:08 a.m. Hablamos del dólar, la cotización en el comienzo de esta jornada, el oficial minorista, 1.482 pesos con 58 para la compra, 1.533 con 95 para la venta. En el segmento mayorista, 1.512 pesos, y el dólar blue, 1.525 pesos para la compra, 1.545 pesos para la venta. Seguimos ahora con Jean-Paul Young. Love is in the air en Aspen 102.3.

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1: 7:16, la temperatura en Buenos Aires, 12 grados 2 décimas, humedad 88%, el cielo mayormente nublado y el tránsito, ¿cómo está a esta hora, Iván?
2: Bueno, con algunos incidentes en cuanto a accesos y también salidas de la capital. Atención porque tenemos un choque con una moto involucrada en la General Paz, altura Richeri, kilómetro 21, mano al Riachuelo, con corte parcial en la zona, con tránsito, por supuesto, intenso, mano al Río de la Plata, como es habitual a esta hora, en las zonas de Mataderos y Liniers, como dijimos, sentido hacia Lugones. Un incidente en el ramal Pilar de Panamericana, kilómetro 37 hacia el norte, allí con dos vehículos involucrados, un carril obstruido, mano a capital, con algo de gestión también, altura Camino Buen Aire. Tránsito intenso en estos momentos en Perito Moreno y en Delepiane, mano al centro, la autopista del Oeste Lenta, mano a capital, entre Castelar y Aedo, el resto de los accesos a esta hora con buena marcha. Trenes, subtes, premetros siguen funcionando sin problemas. En 30 minutos actualizamos todo lo que pasa.
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0: Clásicos en la mañana de este viernes en Aspen 102.3, Flash and the Pan, Ella.
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0: 7:28, anota. 7:28 en esta mañana sonaron las campanas. Suena Metallica. 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

Owner of a Lonely Heart, la música de Yes en Aspen 102.3 a las 7:33 en la mañana de este viernes 11 de septiembre, día del maestro, ¿eh? No es feriado, pero los chicos no van al colegio, ¿eh? Y cambia un poquito la logística del hogar por lo general y tenés que saber cómo está el día. 12 grados 2 décimas la temperatura actual, el cielo mayormente nublado y el pronóstico que dice para hoy, cielo nublado por la mañana, lo mismo para la tarde y probabilidad de chaparrones para la noche. La máxima prevista para hoy, 18 grados. Seguimos ahora con Bronski Beat, Small Town Boy.

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0: Locos en la mañana de este viernes en Aspen 102.3 Ace How Long.
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0: 14 minutos para las 8 en esta mañana, 12 grados dos décimas la temperatura actual en Buenos Aires. El cielo está mayormente nublado y el tránsito a esta hora, ¿cómo está, Iván?
2: Bueno, dentro de todo, tranquilo en cuanto a acceso, Fede, porque tenemos ya buena marcha en Panamericana, Mano Capital, la autopista del Oeste solo demorada a la altura de Morón, Mano Capital, también con tránsito intenso en la General Paz, en la zona de Liniers y Mataderos, en la conexión de Perito Moreno y de Lepeane con la 25 de mayo, queda algo de congestión también, en la autopista Buenos Aires-La Plata, algo de demora desde el acceso sudeste. También hay un reporte de incidente en la autopista 9 de Julio Sur, Mano al centro, altura Brance, está frenando un poco el tránsito desde el puente Pueyrredón. En cuanto a los servicios, trenes, subtes, premetro, siguen funcionando sin problemas. En 30 minutos actualizamos todo lo que pase.
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clásicos en la mañana de este viernes para acompañarte en Aspen 102.3 Starship, Nothing's Gonna Stop Us Now. Pocos minutos quedan para las 8 en esta mañana, 12 grados, 2 décimas la temperatura actual en Buenos Aires, el cielo mayormente nublado y cerramos esta hora de Aspen Express con Midnight Oil. Beds are burning en Aspen 102.3.

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0: 4 minutos pasan de la hora 8. Muy buenos días a todos. Comenzamos el Informe Líder, primera edición, en este día viernes 11 de septiembre de 2026. Durante las próximas 2 horas estaremos juntos informándonos para comenzar la jornada y obviamente compartiendo buenas canciones. En la coordinación general, Leonor Camisay, mi nombre es Lu Boiro y te invito a que te quedes conmigo.
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10 minutos pasan de la hora 8 y la temperatura en la ciudad de San Juan 8 grados a esta hora. La sensación térmica es de 5 grados 2 décimas, la humedad del 49%, el viento es del sector sudeste a 17 kilómetros por hora y el cielo está totalmente despejado a esta hora en la ciudad. La máxima pronosticada para hoy 18 grados con cielo parcialmente nublado por la mañana y atención, chaparrones por la tarde, lluvias por la noche con llegada de viento del sector sur para la noche de hoy. Comienza el descenso de temperatura que luego veremos reflejado en lo que va a ser un fin de semana con temperaturas bastante bajas. Y es momento de iniciar el repaso por la información del ámbito local. Viñateros advierten por un año desalentador y crítico tras la helada. La fuerte helada dejó al sector vitivinícola de San Juan ante una temporada que comienza con pérdidas y una fuerte incertidumbre climática. Pablo Martín, presidente de la Cámara Vitícola, y Eduardo Garcés, de la Federación de Viñateros de San Juan, advirtieron sobre un panorama desalentador y crítico para los productores. Garcés también puso el foco en el impacto de las bajas temperaturas y remarcó que todavía podrían existir daños que no sean visibles. El daño de la helada sin duda ha sido grande y espero que sea nada más que en las uvas tempranas, sostuvo. Mientras Martín señaló que las uvas bajas y las uvas de mesa fueron las más afectadas, Garcés advirtió que el riesgo también alcanza a las uvas comunes. El dirigente explicó que las yemas hinchadas pueden haber sufrido consecuencias, aunque el productor todavía no puede observarlas. Cuando la yema está dormida no hay problema, cuando está hinchada se pela igual y aunque no te des cuenta, no se ve, pero se hace daño igual por el frío, es lo que explicó el especialista. La reducción de la producción también genera preocupación por el comportamiento del mercado. Martín explicó que la uva de pasa ya atravesaba un escenario de precios ajustados y de muy poca venta. Confirmaron la fecha para la prueba de dactilografía en el Poder Judicial de la provincia. El Poder Judicial sanjuanino informó que a partir del lunes 14 de septiembre se dará inicio a la prueba de dactilografía correspondiente al concurso de aspirantes para ingresar al Poder Judicial, destinada a inscriptos de la primera circunscripción judicial. Los interesados ya pueden consultar el cronograma con los turnos asignados a través del sitio web oficial www.jus.sanjuan.gob.ar. Desde el organismo detallaron que esta etapa de evaluación no abarca a postulantes de la segunda circunscripción, o sea, para Hacha la Iglesia, ni a personas con discapacidad, cuyos cronogramas específicos serán dados a conocer oportunamente. Las pruebas se van a llevar a cabo en la sede académica judicial, en el Club Sirio Libanés, en la capital sanjuanina. Se recuerda a los aspirantes que deben concurrir de manera obligatoria con su DNI y presentarse al menos 15 minutos antes del turno asignado.

Vicuña retomará la exploración de Filo del Sol con hasta 8 perforadoras en simultáneo. Filo del Sol tendrá una nueva campaña intensiva de exploración durante la temporada 2026-2027, con un programa que contempla aproximadamente 55.500 metros de perforación diamantina en Alta Cordillera. La mayor parte de los trabajos estará concentrada en el proyecto ubicado entre San Juan y la región de Atacama, en Chile. La campaña se pondrá en marcha una vez que las condiciones climáticas permitan retomar plenamente la actividad en Cordillera y se extenderá durante los próximos 12 meses. El objetivo será sumar información sobre la geología del depósito y aportar nuevos datos técnicos para acompañar el avance de ingenierías del proyecto integrado. Este despliegue muestra la magnitud de la campaña y los trabajos se realizarán a alturas de entre 4.500 y 5.500 metros sobre el nivel del mar, con la posibilidad de operar hasta con 8 equipos de perforación en simultáneo.

0: 18 minutos pasan de la hora 8 y continuamos con más información del ámbito local. Salud puso en marcha un centro de rehabilitación pediátrica en Rodeo y prevé 3 sedes más. La directora de Materno Infancia del Ministerio de Salud, Lenka Dumancic, se refirió a la reciente inauguración del Centro de Acompañamiento a Rehabilitación Integral Pediátrico en la localidad de Rodeo, Departamento Iglesia. La funcionaria explicó que la iniciativa busca evitar que las familias de las zonas alejadas tengan que trasladarse hasta la capital para recibir tratamientos específicos contra diversas discapacidades. Se trata de un dispositivo pensado para descentralizar la atención sanitaria en el interior de la provincia. Educación confirmó qué pasará con las clases el 21 de septiembre. El Ministerio de Educación definió cómo se desarrollarán las actividades escolares con motivo del Día del Estudiante. A través de una resolución estableció la suspensión de actividades áulicas para el próximo lunes 21 de septiembre y de esa manera, durante la jornada, no habrá actividad en las aulas de los establecimientos educativos alcanzados por esta medida provincial. La disposición se enmarca en la celebración del Día del Estudiante y está precedida por una jornada especial el viernes 18 de septiembre, cuando las escuelas tendrán un espacio destinado a actividades recreativas y pedagógicas. San Juan busca dejar de enterrar residuos. Las alternativas se están analizando para próximos años. San Juan comenzó a profundizar ese análisis sobre cómo tratar los residuos en los próximos años en un escenario atravesado tanto por el crecimiento de actividades productivas como por el desarrollo minero que se proyecta hacia 2030 y 2035. La mirada está puesta en incorporar tecnología, fortalecer la economía circular y lograr que una proporción cada vez menor de los residuos sólidos terminen siendo enterrados. Una fuerte tormenta con abundante caída de granizo afectó distintas zonas del departamento Valle Fértil en la jornada de ayer. Una intensa tormenta sorprendió el jueves, minutos después de las 6 de la tarde, a los vecinos de Valle Fértil. El fenómeno meteorológico estuvo acompañado por fuerte actividad eléctrica, precipitaciones y abundante caída de granizo que dejó postales totalmente blancas en cuestiones de minutos y complicó la circulación vehicular en la ruta 510. Un abogado de 54 años recibió una propuesta para comprar dólares a través de un mensaje de WhatsApp y terminó estafado por más de 26 millones de pesos. Un abogado fue víctima de una estafa que le provocó la pérdida de más de 26 millones de pesos luego de recibir a través de WhatsApp, desde el número de teléfono de un amigo, un mensaje. La situación fue denunciada en la comisaría 13ª y ahora es investigada por la UFI Delitos Informáticos y Estafas. Según consta en la denuncia, la víctima recibió una comunicación a través de la aplicación desde el número de un hombre de apellido Palacio, a quien conoce y con quien ya había realizado operaciones anteriormente. En esta oportunidad, desde ese número le ofrecieron la posibilidad de adquirir dólares. Al reconocer a su amigo y teniendo en cuenta que ya había realizado transacciones en otras ocasiones, Benítez confirmó y confió en la propuesta y decidió avanzar con la operación. A partir de las indicaciones recibidas, el hombre realizó 6 transferencias que en total alcanzaron los 26.035.000 pesos. La víctima no sospechó que se trataba de una maniobra fraudulenta. Conmoción en Chimbas, hallaron el cuerpo sin vida de un hombre dentro de un canal. Un impactante hallazgo movilizó el jueves a la policía y a personal judicial luego que un grupo de menores encontrara el cuerpo sin vida de un hombre en el interior de un canal. El episodio ocurrió en la zona de 25 de Mayo y Díaz, donde los chicos advirtieron la presencia de una persona que no respondía. Tras comunicar lo sucedido, los vecinos alertaron inmediatamente al 911 y llegó hasta allí personal policial constatando el fallecimiento. De acuerdo con los primeros datos conocidos, se trataría de un hombre de apellido Sánchez con domicilio en el barrio Parque Industrial.
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31 minutos pasan de la hora 8, actualizamos datos del tiempo. A esta hora, 8 grados 4 décimas la temperatura en la ciudad de San Juan, cielo despejado, la sensación térmica es de 7 grados 3 décimas, la humedad del 51% y el viento es del sur a 8 kilómetros por hora. La máxima pronosticada para hoy, 18 grados con cielo parcialmente nublado por la mañana, chaparrones para la tarde y lluvias por la noche con llegada de viento del sector sur. Momento de información del ámbito nacional. La inflación de agosto se desaceleró al 1,7% y es el nivel más bajo en 14 meses. La inflación del mes de agosto estuvo en sintonía con lo que se esperaba en el mercado al ubicarse en 1,7%, el valor más bajo en 14 meses. Al igual que sucedió con la medición en Ciudad de Buenos Aires, jugaron a favor los precios estacionales, que en este caso descendieron un 0,9%. La variación interanual se ubicó en el 33,5%, mientras que la acumulada asciende a 21,3%, según ha revelado la jornada de ayer el Instituto Nacional de Estadísticas y Censos de la República Argentina, el INDEC. A nivel de categorías, el IPC núcleo avanzó 1,8%, vinculando la suba en los alquileres de vivienda y servicios culturales. Los principales aumentos se dieron en los precios regulados por las subas en tarifas de electricidad, gas, transporte público y gasto de prepagas. En la contracara, los estacionales, que descendieron 0,9% por la baja en los paquetes turísticos y prendas de vestir. El gobierno volverá a reunirse con la Iglesia por la visita del Papa y espera la agenda para resolver si decreta feriado o asueto. El gobierno prevé mantener otra reunión con representantes de la Iglesia a mediados de septiembre para avanzar con la organización de la visita del Papa León XIV y espera conocer antes la agenda definitiva de actividades. La Casa Rosada también postergó hasta ese momento la definición sobre un eventual feriado o asueto durante la estadía del pontífice. En paralelo, el Ejecutivo ya fijó una línea política frente a discursos que pueda pronunciar León XIV durante su visita. Nación no espera una crítica directa contra la gestión y descartan responder públicamente aun si el Papa plantea cuestionamientos. No hay que cometer errores ni sobregirarse, sostienen en la Casa Rosada. La evaluación oficial es que la visita tendrá un tono de celebración, convocará una gran cantidad de personas y no debería convertirse en un foco de tensión con el gobierno. En el Ejecutivo reconocen que el pontífice mantiene una discursiva centrada en temas sociales, el diálogo y la necesidad de reducir la polarización, pero sostienen que no espera que apunte específicamente contra la administración de Javier Milei. La instrucción política es evitar cualquier reacción que pueda escalar una diferencia.

El gobierno anunció la creación de una nueva área en Cancillería para resguardar el reclamo de soberanía sobre Malvinas. El gobierno avanza con una nueva medida en el marco del plan para alcanzar el ejercicio pleno de soberanía argentina sobre Islas Malvinas. La oficina del presidente anunció que creará una nueva área en el Ministerio de Relaciones Exteriores, Comercio Internacional y Culto. Según informó el Poder Ejecutivo, se trata del sistema de articulación de política exterior que estará en el ámbito de Cancillería. El objetivo será implementar mecanismos de información, coordinación y asesoramiento para actividades estatales que puedan afectar la política exterior o los intereses internacionales de Argentina. Además, añadieron, permitiría a Cancillería asegurar que toda actividad vinculada a relaciones exteriores de la República Argentina sea coherente, compatible y uniforme con lineamientos generales de la política exterior en lo relativo a derechos soberanos sobre Malvinas, Georgias del Sur y Sandwich del Sur y los espacios marítimos e insulares correspondientes. 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

0: 39 minutos pasan de la hora 8 y continuamos con más información del ámbito nacional. El presidente Javier Milei hablará hoy en un evento por el Día del Maestro. El presidente tiene previsto encabezar hoy un acto oficial por el Día del Maestro en la Biblioteca Nacional de Maestros del Palacio Sarmiento, sede de la Secretaría de Educación, dependiente del Ministerio de Capital Humano. La actividad comenzaría a las 11 de la mañana y contará con la presencia de docentes y alumnos invitados sin acceso a la prensa. El mandatario tiene pensado dirigirse a la comunidad educativa con un discurso que, según anticiparon desde el Ejecutivo, buscará transmitir la postura del gobierno sobre el rol docente y el rumbo de políticas de educación en el país. Quirno y Presti viajan a Tierra del Fuego para reactivar la base naval integrada. El gobierno enviará hoy al canciller Pablo Quirno y al ministro de Defensa Carlos Presti a Tierra del Fuego para recorrer el predio destinado a la base naval integrada y acelerar una obra que proyecta convertir a la provincia en un polo logístico para el Atlántico Sur y la Antártida. La iniciativa requiere una inversión estimada de entre 400 y 500 millones de dólares y se articula con nuevas medidas contra empresas que operan sin autorización Argentina en Islas Malvinas, que ya anunció el presidente Javier Milei esta semana. La canasta básica aumentó un 2,6% en agosto. Junto con el dato de inflación del octavo mes del año, el INDEC informó los valores que determinan la línea de pobreza e indigencia en país. La canasta básica total, que delimita el umbral de la pobreza, aumentó un 2,6% en agosto y una familia de 4 integrantes, 2 adultos y 2 chicos, necesitó 1.605.000 pesos para no ser pobre, según el INDEC. Este indicador acumula ya un alza de 22,7% desde enero. Por su parte, la canasta básica alimentaria, que marca la línea de indigencia, también subió un 2,6% y ese mismo hogar de 4 integrantes requirió 726.000 pesos para cubrir necesidades alimentarias básicas para subsistir. Un adolescente planeaba matar a sus compañeros de colegio, se lo contó a ChatGPT y el FBI lo detectó allanando su casa en Quilmes. La Policía Federal Argentina allanó la casa de un adolescente en Quilmes que había manifestado la intención de realizar un tiroteo en un establecimiento educativo matando a sus compañeros. La investigación comenzó a partir de una alerta del FBI sobre la conversación que el menor mantuvo con ChatGPT. Durante el procedimiento, los agentes secuestraron teléfonos celulares, vestimentas y distintos elementos de características tácticas. Según indicaron, la investigación se inició el 19 de agosto a partir de una alerta emitida por el agregado jurídico del FBI en la Embajada de Estados Unidos en Argentina. Vence el plazo para que Manuel Adorni justifique su patrimonio y en la justicia no descartan que pida una nueva prórroga. Este viernes vence el plazo que tiene Manuel Adorni para responder al requerimiento de la justicia y justificar el patrimonio en la causa en la que es investigado por presunto enriquecimiento ilícito. El ex jefe de gabinete había conseguido una prórroga de 15 días y ahora deberá presentar el descargo o solicitar una nueva extensión.
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0: 52 minutos pasan de la hora 8 y continuamos con Informe Líder Primera Edición. A esta hora 8 grados 4 décimas la temperatura y la máxima pronosticada para hoy 18 grados. Pero es momento ahora de información del ámbito internacional. Estados Unidos conmemora 25 años de los atentados del 11 de septiembre entre homenajes, silencios y vigilias. Estados Unidos conmemora hoy 25 años del atentado del grupo terrorista Al-Qaeda que dejó casi 3.000 muertos tras atacar símbolos del poder político, militar y económico del país en 2001. La jornada incluirá ofrendas florales, banderas a media asta, momentos de silencio, vigilias y lecturas de los nombres de las víctimas, entre otras actividades. Los ataques se produjeron en una sola mañana, pero sus efectos se extendieron durante décadas, desde el duelo de las familias afectadas hasta conflictos bélicos fuera del país. Una encuesta reciente indicó que cerca de la mitad de los adultos estadounidenses considera al 11 de septiembre como el acontecimiento histórico más relevante de su historia. La nación norteamericana recordará durante la jornada cuando los integrantes de Al-Qaeda secuestraron 4 aviones comerciales y los estrellaron contra el World Trade Center de Nueva York, el Pentágono y un campo próximo a Pensilvania. Los ataques derribaron las Torres Gemelas, símbolos de poder económico estadounidense y entonces parte del grupo de edificios más alto del mundo. Otro de los aviones impactaron contra el Departamento de Defensa, sede de las Fuerzas Armadas de Estados Unidos, cerca de Washington, y el cuarto vuelo tenía como destino la capital estadounidense, de acuerdo con conclusiones oficiales. Sin embargo, cayó en Pensilvania luego de que pasajeros y miembros de la tripulación irrumpieran en la cabina y se enfrentaran a los secuestradores. El presidente Trump participó esta semana de un acto conmemorativo en Washington y se refirió al impacto histórico de los atentados. En el transcurso de la historia hay algunos momentos que realmente dividen el tiempo en lo que fue un antes y un después, afirmó Trump, que estaba en Nueva York, en su ciudad natal, el 11 de septiembre de 2001 y prevé asistir este viernes a la ceremonia de aniversario que se realizará en el Pentágono. Amnistía Internacional denunció el reclutamiento de latinoamericanos por Rusia con engaños y coacción. El impacto de la guerra entre Rusia y Ucrania ha trascendido las fronteras hasta llegar a América Latina, donde ciudadanos de Colombia, Cuba, Brasil y Perú han sido reclutados a través de patrones de engaño, coacción y explotación por parte de Rusia y o de personas que actúan con su autorización o apoyo, según ha denunciado Amnistía Internacional. Muchos de los casos documentados, estas prácticas podrían constituir trata de personas, de acuerdo a la ONG, cuyo informe Rusia, tráfico de ciudadanos extranjeros para combatir en Ucrania, fue relevado este jueves. Según lo informado por el equipo de investigación de la Oficina Regional para Europa del Este y Asia Central de Amnistía Internacional, el documento se centra en métodos utilizados para reclutar a extranjeros que fueron captados desde sus países de origen a través de ofrecimientos en línea o en territorio ruso. Carney insiste en que Canadá está lista para el acuerdo comercial con Estados Unidos. El primer ministro de Canadá afirmó ayer que Ottawa sigue dispuesto a cerrar un acuerdo comercial justo con Washington, pese al deterioro sostenido de relaciones económicas entre ambos países. Carney precisó que mantiene comunicación directa con el presidente de Estados Unidos, Donald Trump, y que habló con él en los últimos días. Canadá siempre está lista para alcanzar el acuerdo justo, declaró el mandatario a periodistas en Calgary, donde recibió al presidente de Ucrania, Volodymyr Zelensky. Creemos que existe un acuerdo mutuamente beneficioso para Canadá y Estados Unidos, agregó según la agencia informativa. La declaración llega tras la ruptura de negociaciones comerciales bilaterales el 21 de agosto y la imposición de aranceles de 50% por parte de Washington. Las negociaciones colapsaron en la noche del 21 de agosto, casi 2 semanas después de conversaciones intensivas. Horas después, Washington impuso 50% de aranceles sobre productos canadienses como lácteos, bebidas alcohólicas, cemento y equipamiento de hockey. Carney calificó la medida de un error de cálculo y responsabilizó a la Casa Blanca por las exigencias que consideró antieconómicas. Donald Trump afirmó que cumplió todas las promesas de campaña y llamó a votar en las elecciones de medio término. El presidente de Estados Unidos sostuvo ayer, durante un discurso de cierre de la Convención Nacional Republicana, que cumplió con todas las promesas de campaña en un discurso. Hace menos de 2 años el pueblo estadounidense nos dio el mandato de salvar a Estados Unidos y en 19 meses he cumplido todas y cada una de las promesas que hice, sostuvo el republicano. El mandatario enumeró medidas tributarias, regulatorias, energéticas, militares y migratorias como parte del balance de su gestión. Logramos las mayores reducciones de impuestos en la historia de Estados Unidos, mayores reducciones de regulaciones en la historia de Estados Unidos y la mayor inversión en nuestras fuerzas armadas en la historia, y convertimos a Estados Unidos en una superpotencia energética y militar en el mundo, afirmó Trump en este encuentro. A partir de esto también invitó a ser parte de las elecciones. Los demócratas estarán nerviosos, afirmó como parte de este discurso. El Supremo Tribunal de Brasil levantó el secreto de sumario en el controversial caso del Banco Master. El magistrado de la Corte Suprema, André Mendoza, levantó en la última hora del jueves el secreto de sumario de la causa, de la que es relator y que está vinculada con el mayor fraude bancario de la historia del país. La decisión permitió el acceso a investigaciones para todos los miembros del Supremo Tribunal Federal, tras un pedido del presidente Edson Fachin. El expediente también alcanza a varios magistrados de la máxima corte. La presidencia del tribunal envió un oficio a Mendoza en el que fundamentó el requerimiento por la cercanía de la sesión extraordinaria convocada para el martes 15 de septiembre. En ese encuentro, el pleno analizará asuntos relacionados con este caso. Fachin solicitó además que el relator remita el conjunto de acusaciones a la presidencia y a los despachos de los demás jueces mediante un disco rígido. El gobierno de Bolivia reportó el desvío irregular de 2 millones de litros de combustible hacia el mercado negro. La intervención en la Agencia Nacional de Hidrocarburos de Bolivia detectó el desvío de 22 millones de litros de combustible en un mes y permitió identificar a unas 30 personas que presuntamente vulneraron los sistemas de seguridad de la entidad, según se informó ayer. El ministro de Producción Sostenible, Oscar Justiniano, afirmó en una rueda de prensa en La Paz que la cantidad desviada refleja el grado de desintegración de controles. Los desvíos se concentraron principalmente en departamentos de La Paz y Santa Cruz, este último señalado como el motor económico de Bolivia. Justiniano indicó que esa región requiere 3 millones de litros por día para cubrir la demanda de carburantes.
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6 minutos pasan de la hora 9 y tenemos a esta hora 8 grados 4 décimas de temperatura. Datos de la hora anterior, vamos a decir, todavía no se actualiza. Ya en un ratito vamos a actualizar y vamos a hacer el repaso por el pronóstico, que sí, como me preguntaban, incluye mucho frío para el fin de semana y incluso la posibilidad de nevadas y de lluvias. Pero en un ratito ampliaremos cuando se actualicen los datos del tiempo de la hora 9. La máxima pronosticada para hoy, 18 grados con probabilidad de chaparrones por la tarde y lluvias para la noche con viento del sector sur. Y como siempre, a esta hora actualizamos títulos del ámbito local. Las heladas tardías ya generaron 220 denuncias y unos 2.800 hectáreas a peritar en San Juan. San Juan atraviesa una semana muy complicada en el año agrícola. Dos heladas consecutivas en la madrugada del lunes y el martes golpearon a la vid, el olivo y la fruta de carozo en distintos departamentos de la provincia. La del lunes 7 de septiembre fue la más severa. Se registraron temperaturas de hasta 7,5 grados bajo cero durante más de 4 horas. El martes 8 de septiembre, en cambio, fue un poco más leve. El impacto se refleja en el ritmo de denuncias. El lunes había un total de unas 100 denuncias y hacia el cierre de la semana la cifra había aumentado a 220, según indicó Miguel Moreno, secretario de Agricultura, Ganadería y Agroindustria de San Juan. Esas denuncias equivalen a unas 2.800 hectáreas a peritar, aunque el funcionario aclaró que esa superficie no está necesariamente dañada en su totalidad, sino que es la que tienen registrada en cultivo los productores que hicieron la presentación. Hasta el momento, Sarmiento y 25 de Mayo concentran la mayor cantidad de daño, aunque se evitó anticipar cuál será finalmente el departamento más afectado, porque el relevamiento sigue en curso. Casi la mitad de los sanjuaninos menores de 25 años que tienen deudas se encuentran ya en mora. De acuerdo con la información relevada para San Juan, existen 27.456 deudores únicos menores de 25 años, de los cuales 12.000

1.916 presentan deudas en mora. Esto representa un 47,04% del total de jóvenes incluidos en esta medición, que surge del último registro del mapa de la deuda correspondiente a julio de 2026. El informe también muestra que el monto total de deuda correspondiente a este grupo etario alcanza los 22.000 millones de pesos. De ese total, 9.000 millones se encuentran en mora. En cuanto a promedios, la deuda por cada uno de los deudores registrados asciende a unos 823.000 pesos, mientras que entre quienes se encuentran en mora el promedio es de 718.000 pesos. El registro también permite dimensionar la situación provincial frente al comportamiento del conjunto del país. Según los datos que muestra el informe para esta misma categoría, el 47% de deudores en mora de San Juan se encuentra 8 puntos porcentuales por encima del nivel nacional. Esto significa que para los menores de 25 años, la proporción nacional de deudores en mora se ubica en torno al 39% frente al 47% de San Juan. Anunciaron trabajos en la Ruta 20 tras el reclamo por la muerte de Emilce Díaz. A casi un mes y medio del siniestro vial que causó la muerte de Emilce, sus padres Nelson y María informaron que recibieron la confirmación de una obra sobre la Ruta Nacional 20. Señalaron que la intervención alcanzaría el tramo comprendido entre calle Gorriti y la rotonda de YPF en Caucete. La novedad aparece después de semanas de reclamos por mejoras en ese corredor vial, donde la familia vinculó el pedido con las condiciones de circulación y el antecedente del siniestro ocurrido el 26 de julio. El comienzo de la mañana accidentada en la provincia. Fuerte choque entre dos autos en una esquina en la calle de Rivadavia. Durante el viernes se registró un siniestro entre dos autos en la intersección, en el departamento Rivadavia, de República del Líbano y Sargento Acosta. Esto es en el límite de los departamentos Rawson y Rivadavia. Y el hecho ocurrió en una esquina de alta circulación, aunque hasta el momento no se informó cómo se produjo el impacto. Según el reporte inicial, los motivos del choque todavía no fueron determinados. Esa falta de definición obliga a esperar la pericia para establecer la mecánica del siniestro. Hasta la zona llegaron efectivos de la policía y personal de emergencias que intervinieron en la asistencia y tareas correspondientes. La investigación arroja que la mecánica del choque quedará supeditada a las pericias que se realicen en el lugar. Los ocupantes de los vehículos fueron trasladados para asistencia médica al nosocomio más cercano.

Estuvo preso, salió libre y cayó otra vez tras vender 172 millones de pesos en droga. La justicia federal impuso una pena de 6 años y 6 meses de prisión a Leonardo Saavedra tras considerarlo el líder de una red dedicada a comercio de estupefacientes que operaba tanto en la vía pública como en el interior del establecimiento penitenciario. En el mismo trámite, el tribunal resolvió la situación de otros vinculados y dictó absolución de una mujer que estaba imputada en la causa. La investigación judicial determinó que el principal acusado había recuperado la libertad el 10 de febrero del año pasado. Durante los 7 meses posteriores a su salida, la fiscalía detectó transacciones financieras sospechosas en su billetera virtual por un monto total de 172 millones de pesos. Mitad de ese dinero se vinculó de manera directa con 5 personas que ya contaban con sentencias por narcotráfico.

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1: Dieciséis minutos pasan de la hora 9 y como siempre a esta hora, lunes y viernes, nos encontramos con la información del deporte motor y para ello llega Jorge Enrique Pinardi. Buen día.
2: Buen día, seamos libres o líderes, pero libres hoy muy particularmente en este día que, bueno, hablamos del maestro, hablamos de Sarmiento y justamente él hablaba eso, ¿no? Como San Martín, de la libertad a partir del crecimiento educativo. Bueno, pero vayamos a lo nuestro, porque en Concordia se va a correr el TCR, una nueva fecha en el periplo argentino, en este campeonato que es sudamericano y que tiene gran protagonismo en Brasil. Además, será acá en San Juan, en Difunta Correa, la tercera fecha del campeonato de MX ATV. Estamos hablando de pilotos de Mendoza, de La Rioja y de San Juan. A propósito, también habrá una jornada de karting cuyano, será en la pista que se ubica en la ruta hacia Mendoza, la ruta Procar, o en la pista Procar, en la ruta, insisto, que va a Mendoza, en las inmediaciones de Pocito. Será la cuarta fecha del campeonato cuyano. Bueno, si podemos hablar de capítulos AKACTC, bueno, se sigue desarrollando todo esto, de manera que todas las sensaciones convergen en que no habrá convergencia, o sea que cada vez están más lejos a la hora de hablar de las definiciones que tenían que tomarse con respecto a quienes manejarán las licencias deportivas. Bueno, es allí donde no se pusieron de acuerdo, y ¿sabe qué pasa? Ahí estaban los bolsillos. Llegan los organizadores del Gran Premio Histórico, que estará en San Juan en la semana, en la misma semana, donde estará también el TC2000, con la reaparición y la despedida, debut y despedida, o segundo debut y despedida, de Henry Martin. El Gran Premio de San Marino de moto está prácticamente ya viviéndose. Esto para decirles que será en este país pequeño, casi una pertenencia de Italia, donde el motociclismo tiene un gran predicamento. Podemos seguir hablando de el ámbito internacional con la Fórmula 1, con un Colapinto realmente acicateado por lo que realizó en la última carrera, que fue en Monza, y esta vez será en Madrid, en un circuito que mezcla calles de la ciudad de Madrid con algunos terrenos que son privados. Bueno, allí estará entonces Colapinto, que va a correr su carrera número 40. Hay que acordarse que Fangio corrió 51 en toda su historia, o sea, que Colapinto está a 11 carreras de quien fuera 5 veces campeón mundial, lograra 24 victorias y 31 podios. Estamos hablando de Juan Manuel Fangio, pero hay otro que corrió mucho y ganó también, que se llamó Carlos Reutemann. Corrió 146 carreras en Fórmula 1, Reutemann, ganó 12 grandes premios, tuvo 41 podios, otros dicen que 46, habría que contarlos, pero claro, nunca fue campeón mundial. Y por último hay que decir que el TC va a correr en San Luis, el turismo de carretera, con la búsqueda de los últimos clasificados para la Copa de Oro. Entre ellos la posibilidad está también para Tobías Martínez, que ya ganó también una carrera, nada menos que la última, la más importante, la que se corrió en San Juan. Digo, la última de las grandes y la penúltima de las que se corrieron hasta ahora. Y a propósito de la Fórmula 1, será a partir de las 10. 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Estaremos transmitiendo desde el Autódromo de San Luis todo el turismo de carretera. 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No se olviden de disfrutar este día tan particular, que es de Sarmiento, pero es fundamentalmente de la educación. Y en la educación encontraremos libertad. Mucho gusto, el lunes nos vemos.
1: Hasta el lunes. Muchísimas gracias, Jorge. Como siempre, un placer.

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33 minutos pasan de la hora 9 y actualizamos datos del tiempo. A esta hora en la ciudad de San Juan, 12 grados 3 décimas la temperatura, cielo ligeramente nublado, la humedad del 37%, viento del sur a 13 kilómetros por hora y la máxima pronosticada para hoy, 18 grados, habíamos anticipado, con chaparrones por la tarde, lluvias por la noche y viento del sector sur también llegando por la noche con ráfagas de hasta 50 kilómetros por hora. Lo que vamos a actualizar ahora es el pronóstico, claro, porque ha venido modificándose durante toda la semana. Sabemos que el fin de semana va a ser frío. Ahora, los cambios que hemos tenido en las últimas horas en el pronóstico, atención, porque el sábado sigue siendo el día más frío, con mínima de 3 grados y máxima de 6 grados solamente. Y lo que sí tenemos que tener en cuenta es que cambió el pronóstico de lluvias y nevadas, está vigente, pero además se acrecentó. ¿De qué estamos hablando? Hasta hace 48 horas atrás, la probabilidad de precipitación era de entre un 10 y un 40%. Actualmente, la probabilidad de precipitación para el sábado es de entre un 70 y un 100%. Esto quiere decir que es muy probable que el sábado tengamos lluvias y nevadas, o lluvias o nevadas, vamos a decirlo de esa manera. Precipitación vamos a tener seguramente el día sábado. Esto acompañado, atención aquí, de viento del sector sur con ráfagas muy fuertes, por la mañana sobre todo. Luego para la tarde se va a ir disminuyendo la intensidad del viento, también la probabilidad de precipitación va disminuyendo por la tarde. Para la noche ya el cielo queda mayormente nublado y sin viento en la noche del sábado. El domingo la mínima será de 1 grado, la máxima de 12, con cielo algo nublado por la mañana, parcialmente nublado por la tarde, y comienza el ascenso a partir del lunes. Te digo que el próximo jueves llegamos casi a 27 grados nuevamente, así que el sube y baja al que estamos acostumbrados los sanjuaninos esta semana se va a ver un poquito más acentuado. Lo que sí te tengo que decir es que hay alerta meteorológica para mañana sábado para alguna zona de San Juan. No es para toda la provincia, pero sí para el Gran San Juan, atención aquí, porque 9 de julio, Albardón, Capital, Chimbas, Rawson, Santa Lucía, zona baja de Pocitos, zona baja de Rivadavia y zona baja de Sarmiento, tendrá viento de intensidad muy fuerte durante la madrugada y mañana del sábado, y las ráfagas pueden llegar a superar los 70 kilómetros por hora. Por eso hay alerta a nivel amarillo para mañana sábado, en una parte de San Juan, vamos a decir parte centro-este, para que se puedan ubicar en el mapa. Y lo que nos deja tranquilos es que luego ya se disipa la alerta, tanto hoy como el domingo, sin alerta en el mapa. El sábado simplemente alerta por viento sur durante la madrugada y la mañana del sábado, a tener especial atención y especial cuidado claramente con las actividades que realicemos o que decidamos realizar el día sábado. Dicho esto, la próxima semana la temperatura va a ir en ascenso, así que quienes están deseosos de la primavera y del calorcito van a tener revancha durante la semana, llegando casi a fin de la próxima semana. Ojalá, vamos a cruzar los dedos de aquí, mirá que a mí me encanta el frío, que yo soy team invierno y todo eso, pero ojalá que para la próxima semana, el fin de semana, no vuelva a tener temperaturas bajas, porque estaríamos hablando del fin de semana, del día de la primavera, del día del estudiante, y obviamente sabemos que siempre hay muchísima actividad para que los más jóvenes puedan salir a disfrutar de esas jornadas. Continúa el plan de repavimentación de las 50 cuadras y en este caso hablamos de calle Mendoza entre La Prida y Libertador. En la jornada de hoy se va a estar realizando la pavimentación de esta cuadra y por ello el tránsito va a estar totalmente interrumpido. Así que para quienes transitan por el centro, a tenerlo en cuenta. Hoy igual es una jornada más tranquila, al ser feriado provincial hay menos movimiento. Y ya que hablamos del feriado provincial, voy a decir primero feliz Día del Maestro para todos los docentes que nos estén escuchando del otro lado, que es importantísimo a su tarea y que les agradecemos muchísimo la entrega que tienen hacia la educación. Y vamos a contar cómo funcionan los servicios en la jornada de hoy, porque la realidad es que el transporte público de la red Tulum circula durante toda la jornada con frecuencia reducida, así que recomiendo a los usuarios prever posibles demoras si es que tienen que llegar a algún horario previsto a, por ejemplo, el trabajo. Y a quienes, por ejemplo,
ejemplo, puede afectar esto al comercio, que abrirá sus puertas y atenderá en horarios habituales en la jornada de hoy. Bancos y administración pública, además de escuelas, obviamente, permanecerán cerradas. La Universidad Nacional de San Juan adhirió al feriado provincial y tampoco tendrá actividades en la jornada de hoy. En cuanto a servicios, la Municipalidad de la Capital ha informado que el ECO no tendrá actividad en la jornada de hoy. La playa de remoción tendrá una guardia mínima. La recolección de residuos será normal. El servicio de emergencias municipal tendrá también atención normal. Servicio fúnebre normal también, y la feria municipal y mercado de abasto estará hoy atendiendo con normalidad, y el lunes 14 cerrará sus puertas.

42 minutos pasan de la hora 9 y hablamos de un nuevo programa que se llama Mi DNI Joven y es el programa que va a facilitar la actualización de documentación en la escuela. El Ministerio de Gobierno, a través de la Secretaría de Gobierno, puso en marcha el programa Mi DNI Joven, una política pública ejecutada para a través de la Dirección del Registro de Estado Civil y Capacidad de las Personas, acercar esta herramienta a los estudiantes secundarios. La medida está orientada a jóvenes de la provincia que ya cumplieron los 14 años y aún no realizaron la actualización obligatoria del DNI, extendiéndose el beneficio hasta los 17-18 años que continúan escolarizados. La implementación del programa está enmarcado en el mes de la juventud y se logró mediante una labor coordinada con equipos técnicos del registro civil. La idea justamente es que se puedan poner al día con este trámite que es importante porque es la forma de poder ejercer todos los derechos ciudadanos con un documento que no esté vencido y que esté actualizada toda la información. El programa se reestructuró a partir de operativos itinerantes, en lo que los equipos técnicos visitaron las distintas escuelas y tomaron los datos directamente de las aulas para confeccionar o renovar documentación de los estudiantes en los establecimientos. Comenzaron ayer y van a seguir durante todo septiembre visitando distintas escuelas. Valle Fértil impulsa el astroturismo con jornadas dedicadas a estudiantes de la región. El municipio de Valle Fértil, a través de la Dirección de Turismo, llevó adelante la primera jornada de astroturismo orientada a alumnos del departamento, una propuesta que tuvo como eje revalorizar el cielo limpio y estrellado que caracteriza a la región, promoviendo tanto conocimiento científico como cuidado del entorno natural. La buena noticia es que esta actividad fue inaugural y reunió a más de 60 estudiantes de distintas divisiones de la Escuela Albergue Casa del Niño. Durante el encuentro, los chicos pudieron vivir esa experiencia dedicada a la observación del cielo y al descubrimiento del universo de la astronomía, guiados por especialistas.

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52 minutos pasan de la hora 9 y hemos llegado a la recta final de este informe líder primera edición en este día viernes 11 de septiembre, feriado para algunos en la provincia de San Juan, es feriado provincial y los chicos no van a la escuela, no hay bancos, no hay administración pública, todo eso ya lo mencionamos. Lo que sí hay es muchísima actividad cultural que, como ya te anticipé ayer, la agenda es muy amplia, entonces te invito, como siempre, a que vos armes tu propia agenda para el fin de semana, teniendo en cuenta igual el frío de mañana y que algunas actividades se han suspendido también por el pronóstico de viento de mañana. Más allá de eso, hay una actividad que es para el próximo martes y que no voy a dejar de recomendarte, porque el ciclo Cine de Barrio, que tiene lugar en el Teatro Municipal, coordinado por Carlos Cerimedo, el próximo martes pondrá en pantalla, por primera vez en San Juan, la versión extranjera

extendida de Cinema Paradiso. Decime si no es una ocasión súper especial. Esta película inolvidable de Giuseppe Tornatore se estará proyectando el próximo martes en un montaje de 168 minutos. Según cuenta Carlos Erimedo, fue gracias a amigos de Buenos Aires que son cinéfilos como él e intercambiaron películas, y de esta manera logró recuperar casi 40 minutos, que son los que la producción decidió omitir en su momento para agilizar la distribución del film tras el debut que no fue lo que se esperaba. O sea que si no la viste en versión extendida, la vas a poder ver en versión extendida en pantalla grande. Y si ya la viste en versión extendida, igual, ver Cinema Paradiso en la pantalla grande no tiene desperdicio. Es el próximo martes en el Cine Teatro Municipal, como te decía, una posibilidad para disfrutar del cine a la hora 20, temprano, con entrada gratuita. Fíjate vos qué buen plan que te estoy ofreciendo. Y como siempre, es el final con una buena noticia, y en este caso hablamos de La Pampa, que organizó el Festival Por Más Lectura. Hoy es el Día del Maestro, es el Día de la Educación, y cómo no hablar de esto, Día Internacional de la Alfabetización, que se celebró en La Pampa con el Plan de Lector Provincial. Armaron una competencia a ver quién leía más libros. Llegaron a un total de 120 títulos al egresar los chicos de La Pampa, y eso es una muy buena noticia. El Festival Por Más Lectura ha tenido premiaciones, ha tenido escuelas que han logrado leer mayor cantidad de libros, y un promedio de 120 títulos en el secundario realmente es una muy buena noticia. Así que, como siempre, aquí te contamos qué hay de las buenas también.

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0: Así es el inicio musical de nuestro programa. Qué linda música, amigos. Por supuesto, quizás a esta hora un poco muy tarde, pero les estoy diciendo buen día a todos y bienvenidos a La Mañana Líder. Pasa que la casa está revolucionada, obvio, y tenemos visitas arriba, abajo. Vamos a saludar a nuestra hermana mayor, LB5 Radio Sarmiento, que en el día de hoy está cumpliendo 101 años. Chicos, qué historia. Pensando en todos los acontecimientos que ocurrieron en este siglo para LB5, 1925, ¿quién estaba gobernando? Yrigoyen estaba a punto de su segundo mandato, el cual no llegaría a finalizar. Claro. De ahí en adelante vendría una serie de sucesos políticos en la Argentina, con la suba de gobiernos, la caída de otros a manos de las fuerzas militares, la llegada de Perón, la presencia de Evita, en la provincia de San Juan, montones de acontecimientos, como el caso en 1927 del sufragio femenino histórico en el país, y de ahí en adelante tantas cosas que se han...
1: Como decimos en las promociones, no, perdón, buen día. Es un siglo de historia en la historia de la radio.
0: Exactamente, pero tantas cosas que seguramente se anunciaron por LB5 Radio Sarmiento.
1: Yo estaba escuchando los audios viejos de aquella época, los radioteatros.
0: Claro.
1: Y te juro que te emociona, porque vos decís, mirá todo lo que pasó.
0: Y las voces que se hicieron conocidas, que quedaron obviamente, que nos va a pasar a nosotros también, que en algún momento vamos a retirarnos y demás.
1: Claro.
0: ¿Ves? Entonces, todo es historia en la radio y la radio sigue. La radio sigue viva. No muchas radios pueden contar en su haber 101 años, ¿no? En un siglo tan emblemático como fue el siglo XX.
1: Hasta esta época todavía ninguna radio cumplió 101 años.
0: Yo creo que no.
1: Salvo una radio de Buenos Aires que creo que es Mitre o...
0: Y, sí, contaditas. Sí, contaditas, sí, con los dedos de la mano. Pero bueno, una historia que estamos celebrando en el día de hoy. Ya pasó gente, vino el vicegobernador de la provincia, con grandes personalidades, entre otros invitados que llegarán durante la mañana en una programación especial que tienen nuestros amigos allí, nuestros colegas. Así es que nuestra hermana mayor aquí, FM Líder, desde el primer piso de este hermosísimo y también histórico edificio que ocupa las radios,
1: desde le mandamos. Aquí se abrazan nuestras
0: ondas. Sí, exactamente. Así que les mandamos un feliz cumpleaños. Nos han traído un desayunito.
1: La gente de Virgen de Itatí.
0: Virgen de se ha portado.
1: De primera, porque nos convidaron porque estamos trabajando.
0: Sí, obvio. Aparte,
1: estaba trabajando abajo, me estuve picoteando.
0: No, sí, me imagino. Aparte, cuando nosotros celebramos nuestro cumpleaños, también les convidamos a ellos.
1: Sí, por supuesto.
0: Sí, más vale, si no se los reclamamos.
1: Seguro.
0: Bueno, gracias a la gente de Virgen de Itatí, al mediodía, alguna cosita también va a haber allí, con un brindis y esa torta rica que me mostraste.
1: Qué rica esa torta.
0: Yo creo que
1: yo pasaba por el lado y me daban ganas de...
0: Yo iría y ¿sabes qué diría? Podemos porcionar para FM Líder, porque seguramente va a ser al mediodía que las van a
1: Seguramente
0: cortar.
1: Va a ser al mediodía, no la van a cortar ahora porque la torta está ahí para que la vea todo el mundo.
0: Pero podrían cortar una parte para nosotros.
1: No, porque el adorno es hermoso.
0: Yo quiero.
1: Se esforzaron en hacer letras de molde, 101 años, LB5, Radio Sarmiento, copiando el logo.
0: Está decorada.
1: Está decorada,
0: puedo pasar el dedo por la decoración, tiene una crema al costado.
1: ¡Qué rico!
0: Yo voy a pasar el dedo ahí.
1: Como accidentalmente.
0: Claro, exactamente.
1: En la parte de atrás que no sale en la foto.
0: Yo no fui y el dedo lleno de crema.
1: ¿Pero te diste cuenta de todas estas cosas caseras, qué ricas?
0: Muy ricos. Bueno, los estudiantes sanjuaninos tendrán un cronograma especial durante la próxima semana por la celebración del Día del Estudiante. El Ministerio de Educación Provincial confirmó que el lunes 21 de septiembre no habrá actividad en las aulas de los estudiantes en los establecimientos educativos alcanzados por la medida. De esta forma, el lunes 21 los chicos no van a concurrir a las aulas para desarrollar actividades escolares habituales en el marco del Día del Estudiante. Recuerde que las celebraciones...
1: La fecha de la celebración...
0: Se corre. El día domingo, van a estar el día domingo con algunas celebraciones, de acuerdo a lo que ha informado oportunamente el gobierno de la provincia de San Juan, ¿no? Corren esto porque el día lunes es hábil. Entonces, para evitar el freno, ¿no es cierto?, y llegar a desviar el tránsito por diversos lugares cuando la actividad es intensa, ¿no? Así que, bueno, a disfrutar, se lo merecen. Bueno, por otro lado, un abogado de 54 años de San Juan denunció haber sido víctima de una estafa por más de 26 millones de pesos, luego de recibir WhatsApp una oferta para comprar dólares. El caso ocurrió en Rivadavia y quedó bajo investigación de la UFI, delitos informáticos y estafas. La maniobra se habría apoyado en el uso de un número que el damnificado reconoció como perteneciente a un conocido con quien ya había operado. Según la consta la denuncia radicada en la comisaría 13ª, la víctima de apellido Benítez recibió mensajes desde el número de un hombre de apellido Palacio. A partir de ese contacto y al creer que se trataba de una comunicación legítima, avanzó con la operatoria. En ese marco realizó 6 transferencias que en conjunto alcanzaron el monto denunciado. Son 26.035.000 pesos que ha perdido este hombre, habiendo confiado en, evidentemente, quizás a la otra persona le debe haber hackeado el teléfono y demás. Pero bueno, él confió porque ya había realizado operaciones con este número, ¿no? Un hecho lamentable que nuevamente pone en el foco de la información las estafas a través de números de WhatsApp.
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0: 15 grados 5 décimas, la temperatura con el cielo ligeramente nublado, humedad 28%, presión 948 decimal 2 hectopascales, viento sur a 8 kilómetros por hora.
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0: 10 de la mañana, 31 minutos. Contacto con Líder, 264-508-5809. Amigos, vamos a estar hasta la una de la tarde acompañándolos en este viernes. Tenemos de todo, así es que a quedarse para disfrutar junto a nosotros. Hoy no hay hora libre, así que se me preparan, sacamos los cuadernitos de historia. En un ratito llega el profesor. Tenemos una charla muy interesante hoy. Así es que ya les voy anticipando que el listado de clases acá en Líder los viernes es normal. Es normal, así es que a prepararse, amigos. Bueno, y dentro de eso también mucha música que ustedes van a ir solicitando. Vamos a ir armando nuestro bloquecito para bolichear en un rato. Así es que vamos eligiendo, no sé si canciones, pero sí épocas. Vamos a hacer internacionales como nos gusta, y bailamos un poco en este mediodía de fiesta que tenemos acá en la casa. Así es que vamos a ir eligiendo. Yo no sé, podemos hacer algo de 80, podemos mezclar 90, metemos 70, 60, los 50, no sé, un par de cuecas también ponemos. Va a ser lindo. Vamos a tirar la casa por la ventana en el día de hoy, así es que, amigos, prepárense, porque está lindo el programa en la mañana de hoy, y ustedes juzgarán después cuando termine. ¿Es así o no es así? Nos vamos al año 1992, en esta primera canción, en este primer clásico latino, canción escrita y producida por Alejandro Cepeda y coescrita con Peter Skrabak, interpretada por Cristian Castro. La letra describe el fin de una relación amorosa donde la protagonista le dice a su amado que jamás olvidará cuánto la amó. Fue publicado como el sencillo principal del álbum debut de estudio que se llamó Agua Nueva, de 1992. El tema tuvo gran éxito en toda Latinoamérica y hoy es recordado como un clásico latino de la década de los 90. Llegó al puesto número 3 de la Billboard Hot Latin Tracks, recibió muy buenas críticas a pesar de la mala recepción del álbum. La verdad que el primer disco, aunque ese álbum tiene muy buenas canciones, ¿no? Por ejemplo, mira, para repasar un poquito el primer álbum, a ver si tengo los temas yo acá. Solo Dame Una Noche, que es un lento maravilloso ese. Después Siempre Estarás Conmigo, es de Cristian este tema. Junto a Ti, de Alejandro Cepeda. Será El Amor, Agua Nueva, otra canción muy bonita. 10.000 Lágrimas, chicos, bueno. El tema Señora, por favor. ¿Cómo?
1: Para llorar.
0: No, 10.000 lágrimas, no, son temas románticos. 10.000 lágrimas, lloré, señora, por favor, Prográmame en tu mente y Para ti. Viste, y tanto que me hizo hacer acordar a Leonor, quiero escuchar un poquito, 10.000 lágrimas. Este no es el clásico que vamos a poner, pero ya que está,
1: cualquier cosa que...
0: No sé lo que estoy escribiendo.
1: El apuro.
0: No sé lo que estoy escribiendo. 10.000 miligramas. No existe esa canción.
1: No.
0: Viste que muchas veces decís, no puedo comer chicle y cruzar en la calle al mismo tiempo.
1: Claro.
0: Así que me estaría pasando. A ver, un poquito de esto, a mí me encanta el tema. A ver.
1: ¿Cuál es?
0: Díganme si no es un temazo, chicos. Por favor. Hasta la voz la tiene distinta, escucha, Camisay.

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1: Claro, claro, como recién me dijiste. Claro,
0: fuera de aire. Era muy joven. Bueno, qué linda canción. Señoras y señores, acá lo tenemos al mexicano Cristian Castro con nuestro primer clásico latino de la hora. Año 1992, desde la placa Agua Nueva, canta No Podrás.

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0: Bueno, muy bien, 10 de la mañana, 54 minutos. Muchas gracias a ustedes, amigos. Los tengo descuidado, por favor. Me están diciendo, y con mucha razón, que me estoy olvidando de saludar a los maestros en su día. Saludos. Voy a saludar a mis señoras, a mis maestros. Díganme los nombres de sus maestros. A mis señoritas maestras. Para saludar a mi señora tendría que tener una tengo.
1: Otra profesión.
0: Bueno, vamos a saludar. Mira, de nada es que me acuerdo. Te voy a decir todas. Voy a saludar a la señorita Marta del Jardín de Infantes.
1: Mira.
0: Era buenísima en Jardín de Infantes, pero cuando pasó a reemplazar a la de tercero, digo, ¿qué le pasó a esta mujer? Yo la tuve en Jardín. Claro, hizo una semana. Casi nos dejó sordo, tanto grito. Señorita Marta, por favor. Tengo una foto con ella, yo estaba enamorado de ella. La señorita Mabel, primer grado, también enamorado de la señorita Mabel. En segundo la tuve y ahí morí. No me acuerdo la de segundo.
1: Yo me acuerdo de todas. De jardín, señorita Susana.
0: Bien.
1: De primer grado, señorita Graciela.
0: Bien.
1: Segundo, señora Irma Hiperdinger. Esa nos tiraba de la oreja.
0: A mí me pegaron un punterazo.
1: Oh.
0: Cuando llegué a casa, escondí el guanapolvo porque yo tenía justo una lastimadura de hiel, pero muy, muy merecido, ¿eh? Reconozco que merecido.
1: Después la
0: dijo mamá.
1: A Rosita y a la señora de López.
0: Señora de López. Bueno. Durante la mañana vamos a ir recordando a nuestras maestras y ustedes nos van contando a quiénes saludarían. Pero desde acá, un saludo grande a todos los docentes en su día. ¡Qué laburo, eh!
1: Hoy tempranito escuchábamos a Juan Pereira en la apertura del aniversario de los 101 años saludando a un maestro de frontera.
0: ¡Ah, muy bien!
1: Y contaba de la nieve, de cómo se congelan los caños del agua. Te lo voy a contar dentro de un rato.
0: Bueno, gracias.
1: Ya que me estás apurando.
0: Te estoy apurando porque estoy tarde.
1: Eso contáselo a la gente, me estás echando.
0: Le estoy haciendo con la manito, dale.
1: Dale, que dale,
0: se
1: dale, rápido.
0: Se viene el noticia.
1: No,
0: pero yo soy la primera que me retás cuando me paso de hora.
1: Mira, te estás pasando de hora.
0: Ya viene la noticia, salida.

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11 de la mañana, un minuto, 15 grados, 5 décimas la temperatura, cielo ligeramente nublado, 28% la humedad, viento sur a 8 kilómetros por hora. Las heladas registradas durante el pasado fin de semana dejaron 400 denuncias y 6.318 hectáreas afectadas en San Juan, según informó el Ministerio de Producción, Trabajo e Innovación. La cartera precisó que los reclamos fueron recibidos hasta la tarde del jueves 10 de septiembre y corresponden a contingencias climáticas que impactaron sobre distintos sectores productivos. El dato es relevante porque activa el circuito administrativo para la evaluación de daños y eventualmente para una declaración de emergencia agropecuaria. Los registros fueron sistematizados por la Dirección de Contingencias Climáticas y Registro Productor, que informó que las presentaciones alcanzan a productores de 25 de mayo, Caucete, San Martín, 9 de Julio, Angaco, Pocito, Ullum, Rawson, Albardón, Santa Lucía, Sonda y Chimbas. Los jubilados y pensionados de la Administración Nacional de la Seguridad Social, ANSES, recibirán en octubre una nueva actualización de sus ingresos luego de que el Instituto Nacional de Estadísticas y Censos, INDEC, informara una inflación del 1.7% para el mes de agosto. A partir de este dato, el ajuste que surgió de la fórmula de movilidad vigente se ubicó en 1.65% y llevará la jubilación mínima a 435.662 pesos con 82 centavos. Si el gobierno mantiene el bono extraordinario de 70.000 pesos, el ingreso total para quienes cobran el piso previsional llegará a 505.662 pesos con 86 centavos. En el otro extremo de la escala, el haber máximo jubilatorio llegará en octubre a 2.932.174 pesos. Donald Trump recordará a las víctimas de los ataques terroristas del 11 de septiembre de 2001 durante una ceremonia en el Pentágono, que fue atacado por los terroristas de Al-Qaeda con un avión comercial que causó 184 muertes entre civiles y militares. El presidente de Estados Unidos deseaba

0: grados. En horas de la tarde, chaparrones. En horas de la noche, lluvias con intenso viento sur. 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
9: 15 grados 5 décimas, la temperatura cielo ligeramente nublado, humedad 28%, presión 948 decimal 2 hectopascales, viento del sector sur a 8 kilómetros por hora.
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9: Profesor Alejandro Salazar, muy buen día.
10: Hola Marce, ¿cómo estás? Buen día. También estoy un poco ronco.
9: ¿Estás así?
10: Pero vengo desde hace un par de días con la garganta destruida.
9: Dura un tiempo. Me queda todavía una especie de congestión extraña, pero bueno, ya mejorando. Pero todo el mundo, quien no se enfermó está a punto.
10: Yo espero que hasta ahí nomás que quede ahí con la garganta, nada más.
9: Esperemos que así sea, amigo.
10: Exactamente.
9: Bueno, vamos a hablar ahora de la caída de la ex Unión Soviética. Contame un poquito, por favor.
10: Viste que venimos hablando de estos hombres reformistas, ¿sí? La semana pasada hablamos de los árabes, ¿sí? De la caída del Shah, sí, allá en Persia, en Irán, y el Ayatollah Khomeini que había logrado imponer esto. Y en ese mismo contexto, porque está todo el mismo contexto, vamos a hablar de la caída de la Unión Soviética. Ajá. La Unión Soviética que había nacido más o menos para 1918, después de la Revolución Rusa,
9: sí.
10: Y que había tenido personajes clave como Stalin, pues, ¿sí? Claro. Que había sido este hombre dictador, esta fuerza tan dura de esa Unión Soviética. Después, durante la Guerra Fría, Nikita Khrushchev, que había mantenido esa Unión Soviética fuerte, pero además había sido quien había estado en el conflicto con los misiles allá para 1962, y gracias a todos no sucede esto, ¿sí? Pues hubiera sido terrible para el mundo. Pero la Unión Soviética comienza para la década del 80 a transcurrir su última etapa como esa potencia que le venía peleando a Estados Unidos el primer puesto y que no lo va a lograr. Y acá tenemos para 1980 una serie de hechos que son trascendentales para la caída de la Unión Soviética. Primero, una cuestión económica y el gasto inimaginado para mantener la Unión Soviética en cuanto está a una forma de estatal, a una forma de un mecanismo muy, muy estructurado, pero además el gran gasto militar que se hacía anualmente, que generaba al interior de los territorios pobreza y hambre, y desabastecimiento total, además que vivían en un régimen comunista. ¿Sí? Entonces ahí tenemos un punto clave. Pero además, este malestar se empieza a sentir cuando, a lo largo de todo ese territorio, porque la Unión Soviética, pensemos que no era solamente Rusia, sino que Rusia era la que comandaba, sino que estaba establecido por otros estados. Exacto. Que habían sido conquistados durante la Guerra Fría, y eso era lo que mantenía ese gran poderío de Rusia. Habían empezado a surgir movimientos de independencia y de liberación justamente por esa gran crisis. Y ahí, por ejemplo, tenemos a otro personaje clave que va a ayudar un poco a la caída del Muro de Berlín, que es Juan Pablo II. ¿Sí? Allá sobre todo apoyando a Polonia, sí, que en un proceso de independencia muy fuerte, y la Iglesia no solamente siendo un poder religioso, sino siendo un poder político, y ahí sí, se observa claramente el poder y el peso político en aquel momento, en la década de 1985 y 86. Y ya tenemos acá a Mijaíl Gorbachev, que viene a, si nos acordamos, con la mancha ahí en la frente,
9: sí.
10: ¿Sí? Gorbachev, que para mantener el régimen comunista pretende establecer una serie de reformas que seguramente en su cabeza y en su idea era hacerlo y lograrlo, digamos, lograr mantener, pero se le va de las manos y plantea dos cosas: la perestroika y el glasnost. La perestroika era una reforma económica, es decir, una apertura económica de Rusia, salir de ese comunismo tan duro, generar, digamos, ingresos y salidas de dinero para mantener el régimen. Y el glasnost pensaba en una cuestión de liberación en cuanto a la posibilidad de que las personas pudieran hablar libremente y que los medios de comunicación también empezaran a liberar. Es decir, se empieza a parecer un poco al régimen capitalista que ellos tanto habían combatido hasta ese momento. Esto genera al interior de Rusia dos cuestiones: un grupo conservador del Partido Comunista duro, que no quiere saber nada con Gorbachev y su idea, y por otro, la gran parte de la población que quiere salir de ese régimen. Que además se están dando estas independencias en todos lados y empiezan a florecer ese quiebre con Rusia. Es decir, 1985, y vamos a pasar al 86-87, y en el 86 tenemos una bomba. Que
9: una
10: es
9: bomba.
10: Una bomba que le explota a Rusia y viene a avanzar más rápido esta destrucción. Que tiene que ver con estos reactores nucleares que explotan allá en... Se me fue.
9: Abril de 1986.
10: Abril de 1986 en Chernóbil, y eso genera que Rusia no puede mantener ni siquiera sus plantas nucleares. Entonces avanza mucho más rápido, Gorbachev se le va de las manos, y en 2-3 años ese sistema que ya venía en desgaste desaparece. Para 1989, sí, se produce primero la caída del Muro de Berlín, sí, y las independencias que empiezan a aflorar rápidamente. Y ahí tenemos otro personaje clave, que es Boris Yeltsin, que viene a apoyar un poco a Gorbachev en algún punto y a sacar un crédito político para él, es quedarse él en el poder. Sí, ahí sí, los rusos más duros intentan darle un golpe de Estado a Gorbachev, no funciona el golpe de Estado, Boris Yeltsin apoya a Gorbachev, y Gorbachev 2 años después termina renunciando, y él, Boris Yeltsin, se convierte un poco en el referente de ese movimiento. Es decir, que para 1990 y 91 la Unión Soviética ha caído, Rusia ha quedado como un país que mantiene una estructura de tipo comunista en algún punto, y todos los otros países que, digamos, habían estado ahí, que es Hungría, Polonia, Bulgaria, Rumania, todos esos países que habían estado o siendo países satélites y dominados por Rusia, terminan en independencias. Entonces, ese sistema nos termina y nos hace dar cuenta de que la geopolítica de la década del 80 y 90 comienza a rondar ahora, a partir de ahora, en un predominio totalmente norteamericano. Es decir, Estados Unidos ha ganado en la Guerra Fría y Rusia ha caído. Ese ha caído lo voy a poner en tela de juicio, porque hoy Rusia está dominando otra vez la escena política, y es decir que ese país que en este contexto 80 y 90 parecía no ser un problema para Estados Unidos o para ese control geopolítico, hoy nuevamente sale con Putin, que lleva a la cabeza una amenaza nuevamente en cuanto a mantener el orden geopolítico. Me parece que pensarlo de, digamos, que esto se acaba, no, me parece que es más bien cíclico.
9: Es cíclico, siempre la historia es cíclica, ¿no? Y bueno, de lo que vos contabas, se explica el conflicto con Ucrania, que fue uno de los países que se libera y que ahora Rusia quiere anexar de nuevo, como en un intento de volver a la ex URSS, ¿no? A la ex Unión Soviética, que por su crisis y por la caída y por las malas decisiones de Gorbachev y demás, termina cayendo y los países empezaron a abrirse y se desarmó eso. Pero son conflictos que los debilitan un montón. Quizás nosotros no vemos el interior de lo que está pasando en Rusia, pero las guerras cuestan muy caro la población particular.
10: Claro, porque como hemos hablado de todas las guerras, digamos, quienes pagan la guerra no son las cabezas.
9: Nunca.
10: Sí, ellos no la ven al conflicto, sino la gente, los civiles, los soldados, que bueno, exacto, vienen a hacer las muertes y esa... Esto, digamos, siempre digo que la guerra es la peor estupidez de la humanidad.
9: Exactamente.
10: Porque, digamos, hemos logrado, si tenemos la tecnología que hoy tenemos, podemos lograr ciertos diálogos, pero también detrás de la guerra está la economía de la guerra y las empresas que viven de la guerra. Entonces también ahí hay que entenderlo por ese lado.
9: Lamentablemente, ¿no? Es una cuestión que genera dividendos para unos pocos y el dolor y la muerte para unos muchos, ¿no?
10: Exactamente.
9: Porque es muy fácil tomar decisiones desde un sillón, pero que las ejecuten los otros, ¿no? Y bueno, lamentablemente es una de las tantas cosas que no se pueden explicar en el sistema. Pero bueno, sumamente interesante la historia de cómo se fue reconfigurando el mapa, ¿no es cierto? De geopolítico, muy bien lo decías, con estas potencias que intentan imponerse, en el caso de China también, muy de migas con Rusia.
10: Exactamente, ¿no? En un comunismo con Mao Zedong, por ejemplo, que todavía está, sí, y mantiene ahí en algunas cuestiones. Es un comunismo diferente, no tan como lo vemos nosotros, lo entendemos, sino de otra forma.
9: Exacto.
10: Pero sostenido con estos sistemas extremistas son muy dolorosos para la sociedad, sí, al fin y al cabo, porque tal vez las ideas parecen buenas en algún punto, pero las ejecuciones siempre quedan ahí. Es muy doloroso.
9: La verdad que sí. Muy interesante, por sobre todas las cosas, lo que nos planteas. Muy interesante conocer un poquito de historia para entender lo que pasó en el pasado y comprender lo que pasa en el presente.
10: Exactamente.
9: ¿No? ¿Por qué pasan las cosas en el presente? Ale, te esperamos la semana próxima.
10: Saludo a los maestros.
9: Pues, sí, un saludo a...
10: Un maestro. Yo me acordaba cuando decía recién en la radio, bueno, mis maestros, estoy haciendo memoria, tengo poca memoria. la señorita Nelly Agüero, de la Escuela Sarmiento.
9: Ah, mirá.
10: De la Escuela Sarmiento. La Escuela Superior Sarmiento.
9: Bien, bien, bien.
10: Y la maestra jardinera, la señorita Pepi.
9: Pepi.
10: La señorita Pepi de ahí de la Escuela Sarmiento, ahí de los jardines. Con mucho cariño siempre recuerdo a esa escuela y a mi escuela, obviamente. Y saludar a mis maestros de mi casa, porque uno viene de estirpe maestra, mi tía Sandra, maestra. A mi esposa Anabela, que es maestra, y mi hermana, sí, también son maestras, a mi hermana María José, que lo saluda ahí con mucho cariño.
9: Excelente.
10: En un día especial, y vos sabés que cuando salen los maestros en las redes sociales, la gente es muy, no todas, pero hay mucha gente que es muy dura con los docentes y el trabajo docente. Quien no es docente, no vive con un docente,
9: no lo va a entender.
10: Es difícil, claro. Pero es una tarea muy dura. Es una profesión dura. Así que bueno, saludos para ellos en este día.
9: Gracias, Ale. Buen fin de semana.
10: Chau, chau.
9: Chau, chau.

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11:35. Bueno, muchas gracias a todos ustedes por estar, por acompañarse con nosotros. Muy amables. Y dale, con el asado. Sigue pidiendo que sortimos un asado, este muchacho. Podría, ya que estamos de cumpleaños acá en la casa, podrías traernos vos el regalo. Ah, sí. Nos pide de Aljona, me enseñaste, así que bueno, vamos a ver. ¿Qué pasó, amigo, que eliminamos el mensaje? Me quedé con ganas, viste, se eliminó un mensaje. Amigo, ¿qué pasó? Reenvía, por favor, estoy esperando a ver qué se dice ahí. Feliz del maestro, perfecto, excelente. Maestro de las promesas musicales incumplidas, dice. Se me acabó el tiempo. Ah, ese es un mensaje para mí, me parece. Un saludo grande. Bueno, nos habían pedido de Technotronic, Pap and the Jam, lo escuchábamos recién, qué buen tema, muy bueno, muy noventas, espero que lo hayas disfrutado. La frase más hermosa de Domingo Faustino Sarmiento es: las ideas no se matan. Con esto quiso decir que el pensamiento, la libertad y los proyectos políticos no se pueden destruir mediante la violencia, la persecución, el exilio o la muerte de las personas. Feliz del maestro, dice por acá. Muchísimas gracias por la frase, muy amable. Bueno, acá un oyente dice que le pregunta a la inteligencia artificial: ¿cuándo va a cambiar el locutor y el conductor de la mañana y queda en blanco? Le, claro, no tiene respuesta. Bueno, mientras se quede en blanco, mejor. Ahora, cuando aparezca una fecha, me avisas y ahí nos preocupamos todos. Bueno, al menos yo, que me quedaré sin trabajo. Nos piden el tema de Rolling Stone. A ver. A ver si será este, decime si es este. Tienen muy buena selección de canciones ustedes, mis queridos amigos, lo cual, por supuesto, que agradecemos. Es un poquito extenso, dura cerca de 8 minutos esta canción, por eso vamos a poner un poquito nomás. Lamentablemente con los tiempos se nos complica, 8 minutos dura el tema. Imposible. Bueno, lo dejamos de cortina. A ver, por acá nos están deseando feliz día, feliz viernes también. No todas las piedras del camino fueron puestas para detenerte. Algunas terminan convirtiéndose en el lugar exacto donde aprendiste a apoyar mejor el pie. Hay una versión de Big in Japan de Sandra. Sí, es verdad. Muy buena. No sé, la busco. La canción de Silent Cycle, Touch in the Night. Perfecto. Algunos de los temas que están pidiendo, mis queridos amigos. Feliz a todos los maestros, los que fueron. Sin ellos, tú no serías locutor. Yo no podría escribir mensajes. A ellos una vocación de enseñar siempre. Saludo muy especial, perfecto para los docentes. Muy buena reflexión, excelente. Tal cual. Bueno, señoras y señores, tiempo de clásico latino de la hora aquí en Líder. Esto es muy 70, ¿no? Bueno, nos pedían esta canción recién con Donato y Estefano. 11:39.

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Qué fuerza, qué música, por favor. Ahí estaban Nirvana, qué buena canción. Por acá los Guns N' Roses. Estas guitarritas.

Bueno, muy bien, vamos a continuar, amigos. Bueno, prepárense porque en un ratito nada más vamos a escuchar música bien buena, bien arriba también, para hacer la diferencia con el viernes aquí en Líder, ¿eh? Yo creo que con el desayuno, pero poco. Sí, perdón por la crítica, pero poco. ¿Viste? Es como cuando vas a tomar un café, siempre lo digo esto, cuando vas a tomar un café, si tomo un cafecito, dale. Y te vienen con un pocillito. No. A mí me traes una taza. Una taza de cuarto de 250 centímetros cúbicos, por Dios te lo pido, ¿no? Y que venga acompañada por un par de medias lunas o unas semitas para sopar, porque nada de tomar primero el liquidito y un poquito después comer. No, hay que sopar, señores, el café, sea donde sea, ¿eh? Yo sé que queda feo y todo lo que me quieras decir, pero a mí me traes una taza que se respete, que se trate de tal, que se precie de tal, con un cafecito, azúcar, obvio. Obvio, azúcar, y algún elemento preparado con harinas para poder sopar allí y disfrutar. Claro, esa es la sal de la vida, chicos. El placer de los dioses. Por eso no me invitan a comer, no me invitan a merendar, no me invitan a ningún lado. Un peligro para las reservas del hogar. Oh. Se acerca el último flash de noticias aquí a Líder. En un ratito nada más, antes, Enanitos Verdes.

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0: 12 del mediodía, un minuto. Cielo ligeramente nublado, 16 grados, 8 décimas. La temperatura, humedad 22%. Viento del sector sur a 25 kilómetros por hora. La aparición de un mensaje de auxilio en una escuela de San Juan generó preocupación y activó la intervención de los equipos del Ministerio de Educación. El escrito, que apareció dentro del establecimiento y cuya autoría fue atribuida a un estudiante de 10 años, hacía referencia a un presunto embarazo y señalaba a un familiar como responsable. Por la gravedad del contenido, la situación comenzó a ser abordada por los organismos correspondientes. El escrito, realizado en una de las instalaciones del establecimiento, expresa: "Estoy embarazada. Ayuda, solo tengo 10 años, fue mi tío". Hasta el momento, el contenido del cartel no constituye por sí mismo una confirmación de los hechos allí denunciados. La investigación y las intervenciones de los organismos competentes serán las que permitan determinar qué fue lo que pasó. El fiscal federal Gerardo Policita impulsó hoy una investigación por supuesto enriquecimiento ilícito a Claudio Chiqui Tapia en su calidad de presidente del SEAMSE y ordenó prueba vinculada a su patrimonio. Las medidas incluyen pedidos de informes sobre declaraciones juradas que presentó Tapia como funcionario público por su rol en el SEAMSE, bienes, cuentas bancarias y nivel de consumo, según se supo en las fuentes judiciales. La investigación quedó a cargo del juez federal Ariel Lijo y la fiscalía de Policita, luego de un conflicto de competencia entre juzgados resuelto esta semana en la Cámara Federal porteña. Los hutíes de Yemen tomaron este viernes una isla de gran valor estratégico en el estrecho de Bab al-Mandeb, que da acceso al Mar Rojo desde el Océano Índico, según indicó el responsable local, quien añadió que ahora controlan la zona. Desde la semana pasada, este grupo rebelde pro-iraní, que domina amplias partes de Yemen, lanzó una ofensiva para controlar esa vía marítima crucial que conecta Asia y Europa a través del Mar Rojo y el Canal de Suez. 16 grados, 8 décimas, la temperatura actual, con viento del sector sur a 25 kilómetros por hora. Pronóstico para lo que resta del día: máxima probable 18 grados, chaparrones por la tarde, viento sur y lluvias por la noche. 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
20: Dieciséis grados, ocho décimas, la temperatura, cielo ligeramente nublado.

0: humedad 22%, presión 948 decimal 2 hectopascales. El viento es del sector sur a 25 kilómetros por hora.
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0: Escuchen esto, por favor.

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Un tema de Freddie Mercury me piden acá. Perfecto. Me dicen, estoy con el mate, ¿querés uno? Obvio, siempre. O sea que con el tema del desayuno que nos trajeron los chicos de LB5, no tomamos mate, no tomé mate. No tomé mate hoy. Qué mal lo mío. Debe ser por eso que me quedé con hambre, claro. Claro, una delicia sopar un pancito, una semitita en el café, obvio. Un oyente dice que le quedó doliendo la garganta como en Nirvana. Claro, tratar de nivelar esa voz está difícil, está difícil. Bueno, muy buena data, dice la canción que dio origen a Brasil, decime qué se siente. Chicos, ¿por qué este daño? ¿Por qué?

No sé ustedes, pero no, no, qué fea la canción. Bueno, vamos a lo nuestro. 12, 13 minutos. En la música nos vamos a venir para acá. Nos venimos a los 2000. Vamos a hacer un variadito de algunas canciones muy bonitas, bien comerciales un poquito, y escucharlas. Viene bien un fragmento de cada una. No hace mal. Así es que a disfrutar, amigos, justamente hoy. Porque hoy es viernes y líder lo sabe.

0: música de la primera parte de la década de los 2000. Qué bueno, ¿eh? Qué buena música, por favor. Con intérpretes que son muy contemporáneos. Desde ahí en adelante, Capital City, Calvin Harris, Ed Sheeran, DNC, Dua Lipa, Bob Sinclair. Como para no extrañar un poquito los 80, metimos algo de Blondie, pero, como para justificar que había algo de eso ahí. Pero bueno, nos encanta. Espero que les haya gustado, lo hayan disfrutado también como nosotros, escuchándolo bien, bien a volumen, bien alto. Pero, señoras y señores, todo lo bueno tiene que terminar este bloque. Hasta aquí llegó. 12 del mediodía, 30 minutos.
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Amigos, 5 minutos para llegar a la hora 13. Muchísimas, pero muchísimas gracias como siempre por estar allí, por acompañarse con nosotros a lo largo de la mañana. Hemos cerrado así una nueva semana y por supuesto volveremos, si Dios quiere, el próximo día lunes para nuevamente abrir nuestra mañana líder como cada jornada. Así es que amigos, a disfrutar el fin de semana, cuídense con el clima este fin de semana precisamente por bajas temperaturas y demás. Así es que gracias. Coordinación y producción general Leonor Camisay, soy Marcelo Icazati, ya está entre nosotros Leandro Santandreu para hacer Informe Líder segunda edición. Nos encontramos el lunes. Buen fin de chau.

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bienvenidos. Aquí comienza Informe Líder. Muy buenas tardes para todos, feliz día para todos los maestros también, en este día tan particular, hoy también día del aniversario 101 de nuestra querida Radio Sarmiento. Los recibo con el cielo ligeramente nublado, 19 grados 2 la temperatura. La humedad del 22%, la presión 947 decimal 8 medida en hectopascales. El viento es del sur a 32 kilómetros por hora. La visibilidad es óptima y la máxima probable para hoy 18 grados. En una jornada que se va a descomponer a nivel climático, se espera para esta tarde chaparrones y para la noche lluvias. El Servicio Meteorológico Nacional adelanta para mañana todas las tempestades juntas. Mínima de 3 grados, máxima de 6, lluvias y nevadas en la madrugada, la mañana y la tarde. Y por la noche el cielo mayormente nublado, siempre con viento sur, mañana con ráfagas de más de 70 kilómetros por hora. La cosa comienza esta tarde y hasta el domingo no para. El domingo cambia también, con mínima de 1 grado, la máxima de 12, tendríamos viento norte, será una brisa nada más lo que se espera para el domingo. Y la semana que viene ya con temperaturas primaverales, el lunes con mínima de 2, máxima de 17, martes, miércoles con temperaturas cercanas a los 24 grados y el jueves superaríamos los 26 grados de temperatura máxima. Reitero, atención con este fin de semana porque se prevé para hoy chaparrones y lluvias, el viento va a continuar, se va a transformar en nevada en la madrugada. Madrugada y mañana dicen que nevará en el llano también, con, o al menos es lo que están pronosticando, con viento sur muy fuerte. Hoy sí, ajustar todo lo que quede medianamente suelto, porque con el viento que vamos a tener, se va a volar. Iniciamos con los principales títulos.

Hoy se recuerda al político, escritor, docente y expresidente argentino considerado el padre del aula por su rol fundamental en la creación de escuelas y el impulso de la educación pública en el país. Cada 11 de septiembre se conmemora el Día del Maestro en Argentina en homenaje al fallecimiento de Domingo Faustino Sarmiento, ocurrido en 1888. No es feriado nacional. La actividad laboral, comercial, general, funciona con normalidad en el país, excepto en San Juan. Es un día no laborable para el sector educativo, por lo que no hay clases en jardines de infantes, escuelas primarias ni secundarias. Hablamos de minería. Vicuña dio un paso clave, adjudicó el primer tramo del Corredor Norte a una UTE con participación sanjuanina. La compañía seleccionó a una UTE integrada por Contreras, BBC y la sanjuanina Construmin para construir 63,6 kilómetros entre Angualasto y Junta La Palca. La obra será parte del futuro acceso del proyecto Vicuña desde San Juan. Fabián Martín destacó el compromiso de los docentes sanjuaninos y el legado de Sarmiento. Fue en la casa natal de Sarmiento que se realizó el acto central por el Día del Maestro. El vicegobernador reivindicó el rol de los docentes como protagonistas de la educación y destacó la responsabilidad de San Juan tras ser declarada capital de la educación de la República Argentina. Educación intervino tras la aparición de un mensaje de auxilio en una escuela. El escrito, atribuido a una estudiante de 10 años, hacía referencia a un presunto embarazo y señalaba a un familiar. Desde la cartera educativa informaron que se activaron equipos de acompañamiento y que también intervino el área de niñez. Dramático incendio en una casa depósito. Un adolescente fue hospitalizado. El siniestro se desató por el cortocircuito de una estufa en una casa de la Villa Bunafó. Efectivos policiales y bomberos lograron rescatar a los afectados, entre ellos un menor con discapacidad de una vivienda colindante.

Las de la educación en San Juan del 39% menos de ausentismo por el escolar gratis a más secundarias transformadas, a 138 años del fallecimiento de Domingo Faustino Sarmiento. La provincia expuso los números alcanzados en fluidez lectora, equipamiento digital y reducción del ausentismo escolar.

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Después de la tragedia, anunciaron obras para transformar la Ruta 20. Vialidad Provincial les informó a los padres de Emilce Díaz que intervendrá el tramo entre Gorriti y la rotonda de YPF. La obra se haría en dos etapas.

Hablamos de las heladas en San Juan. Ya hay 400 denuncias y 6.318 hectáreas afectadas. Los reclamos corresponden a productores de 12 departamentos. Hay 10 días hábiles para denunciar los daños ante producción.

Milei armó un video con IA sobre Sarmiento. Usted me inspiró a enseñar, dijo. El presidente publicó en redes sociales una recreación imaginaria de una conversación con Domingo Faustino Sarmiento para conmemorar el Día del Maestro. En el intercambio volvió a compararse con el prócer sanjuanino y destacó su carácter polémico. Día del estudiante, ¿cuándo habrá actividades y qué día no habrá clases? Educación confirmó el cronograma para la celebración, que pasará el viernes de la semana que viene y que sucederá el lunes siguiente. En el ámbito nacional, la justicia comenzó a investigar a Chiqui Tapia por presunto enriquecimiento ilícito. El fiscal federal Gerardo Pollicita impulsó la causa y pidió al juez Ariel Lijo levantar el secreto fiscal y bancario como parte de una batería de medidas de pruebas requeridas sobre el patrimonio del presidente del SEAMCE y también titular de la AFA.

autos eléctricos. Se vienen obras que necesita Argentina para ampliar su uso. La expansión de los vehículos eléctricos requiere más puntos de recarga en rutas y ciudades, además de adaptar edificios, estacionamientos y espacios públicos para facilitar su uso. Solo algunos de los títulos que ampliaremos hasta las 14, aquí en Informe Líder 104.3. Los acompañamos con música y noticias.

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15: 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La verdad que da miedo ver el pronóstico del tiempo. Les soy sincero, da miedo ver el pronóstico del tiempo. Habla de cumulus limbus ahora también, que en algunas zonas tendremos tormentas eléctricas, que hay probabilidad de caída de granizo. Todo esto está, todo esto está hoy. Estoy hablando de hoy, con chaparrones, lluvias y tormentas eléctricas en algunos sectores. No especifica dónde, pero lo estamos viendo. Hacia el oeste son impresionantes. Es impresionante la altura de las nubes y ni les cuento lo que está pasando desde el este. A todo esto es un viento arremolinado en la calle que se nota. No es constante, pero sí con ráfagas. El Servicio Meteorológico Nacional nos está anticipando para esta tarde chaparrones para la noche, lluvias y fuerte viento del sur, que se va a incrementar durante la madrugada, será más fuerte y traerá lluvias y nevadas. No especifican si en la zona cordillerana, pero sí especifican que en el llano, es decir, que podemos tener nevadas aquí en ciudad. Lluvias y nevadas, 100% de probabilidad, así como se los digo. Es el pronóstico del Servicio Meteorológico Nacional que ustedes pueden consultar ingresando www.smn.gov.ar. Mañana sábado la máxima es solo 6 grados. Todo el tiempo, viento muy fuerte y nevadas. Y para el domingo, según cómo quedemos,
16: un grado en la mañana, máxima de solo 12 grados. Se compone a partir del lunes. Les decía, Vicuña dio un paso clave, adjudicó el primer tramo del Corredor Norte a una UTE con participación sanjuanina. La compañía adjudicó las secciones A1 y A2 correspondientes al primer tramo del camino a una unión transitoria de empresas integrada por Contreras BBC, que es Boeto Butigliengo Constructora, y la sanjuanina Construmin. La adjudicación se concretó luego de un proceso competitivo que contempló tanto la evaluación técnica como económica de las propuestas y que incorporó además criterios vinculados con la participación de empresas locales en la ejecución de los caminos. La obra será de 63,6 kilómetros. Las secciones adjudicadas comprenden aproximadamente esta métrica de extensión entre Angualasto y Junta La Palca, con paso por la zona de Malimán. Fabián Martín destacó el compromiso de los docentes sanjuaninos y el legado de Sarmiento. En la casa natal de Domingo Faustino Sarmiento se realizó el acto conmemorativo por el Día del Maestro, una fecha que en San Juan adquiere un significado especial por el legado del prócer y su histórica defensa de la educación pública. Durante la ceremonia, el vicegobernador Fabián Martín puso el foco en la tarea cotidiana de los docentes sanjuaninos y destacó el compromiso de quienes cada día acompañan a niños y jóvenes en las aulas. Martín recordó que Sarmiento comenzó desde muy pequeño su vínculo con la enseñanza y remarcó que con apenas 15 años y junto a su tío en la provincia de San Juan, creó una de las primeras escuelas que marcarían el inicio de una extensa trayectoria vinculada a la educación.

Las cifras de la educación en San Juan, del 39% menos de ausentismo por el escolar gratis a más secundarias transformadas. Ahí es donde está el cambio, según lo que nos están marcando en el marco de esta conmemoración por el aniversario 138 del fallecimiento de Domingo Faustino Sarmiento, la celebración del Día del Maestro. El Ministerio de Educación de San Juan difundiendo un informe sobre las estadísticas e indicadores de la gestión educativa en la provincia, y uno de los datos destacados, que el boleto educativo gratuito que se implementa desde abril de 2025 en toda la provincia demostró ser una política de alto impacto para garantizar la presencialidad escolar. El reporte gubernamental detalla las acciones desarrolladas sobre ejes centrales: la alfabetización básica, la transformación del nivel secundario, la inclusión digital, la articulación técnica con el sector productivo y regularización de la carrera docente, que permite conocer las cifras de la educación también en San Juan. Y hablando de educación, intervinieron tras la aparición de un mensaje de auxilio en una escuela. Atención, porque esto es gravísimo y afortunadamente tuvo su repercusión. La aparición de un mensaje de auxilio en una escuela de San Juan que está generando preocupación y activa la intervención de los equipos del Ministerio de Educación. El escrito, que apareció dentro del establecimiento y cuya autoría fue atribuida a un estudiante de 10 años, hacía referencia a un presunto embarazo y señalaba a un familiar como responsable. Por la gravedad del contenido, la situación comenzó a ser abordada por los organismos correspondientes. El escrito, realizado en una de las instalaciones del establecimiento, expresa: "Estoy embarazada, ayuda, solo tengo 10 años, fue mi tío". Hasta el momento, el contenido del cartel no constituye por sí mismo una confirmación de los hechos allí denunciados. La investigación y las intervenciones de los organismos competentes serán las que permitan determinar qué ocurrió. Y es muy bueno, por lo menos a mí me interesa, y por de sobremanera, saber qué dijo el Ministerio de Educación respecto de esto. Consultada por la situación, la propia ministra explicó que el establecimiento cuenta con el acompañamiento de gabinetes zonales y de otros equipos vinculados a la comunidad educativa. Es una escuela donde ya tiene contención de los gabinetes zonales y también, por supuesto, los aledaños a la escuela, señaló la funcionaria, remarcando que se está trabajando para acompañar a los estudiantes y a la comunidad educativa. Confirmó que tomó intervención el área de niñez en el marco de las acciones destinadas a abordar situaciones que exceden el ámbito estrictamente escolar. Una situación que ya escapa a la escuela, nosotros vamos a seguir conteniendo desde el lugar que nos ocupa, sostuvo la ministra. Equipos especializados y de detección temprana ya están trabajando en el lugar. Bueno, después de la tragedia anunciaron obras para transformar la Ruta 20. Tras el siniestro vial que le costó la vida a Emilce Díaz, su familia consiguió la confirmación de que habrá obras sobre la Ruta Nacional 20. Nelson Díaz y María Porra dijeron que Vialidad Provincial les aseguró la intervención del tramo entre calle Gorriti y la rotonda de YPF. Según contaron en diálogo con la Radio 1020, mantuvieron una reunión con Omar Lucero, director de Vialidad Provincial. Allí les explicó que los trabajos se harán en dos etapas, una desde calle Gorriti hasta calle Zapata y otra desde calle Zapata hasta la rotonda de YPF. De acuerdo con lo que les informaron, el proyecto incluiría doble vía, doble carril, un puente e iluminación, entre otras mejoras. Nelson Díaz remarcó que les confirmaron que la obra sí se va a comenzar y que se dividirá en dos tramos. Los padres de la joven vienen reclamando mejoras desde el fallecimiento ocurrido el 26 de julio en Caucete. Incluso hicieron una protesta el 26 de agosto, cuando se cumplió el primer mes del siniestro. 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

13:55 minutos. La temperatura se mantiene y disfrútenla, porque por bastantes días vamos a estar con un frío increíble. 19.2, en este momento el cielo ligeramente nublado, 22% la humedad, viento sur y se nota aquí en el centro a 32 kilómetros por hora. Las palmeras están bien despeinadas, la visibilidad es óptima y la máxima probable para hoy 18 grados. La hemos superado, sí, y la seguiremos superando ampliamente. Un incendio en una casa de deposito, un adolescente que fue hospitalizado. Atención con esto porque ocurrió en inmediaciones de calle Mendoza y calle 14, en el interior de la Villa Munafó, justo detrás de las canchas del Club Vélez. La alerta inicial se emitió cuando los operadores de las cámaras de 911 observaron una densa columna de humo y escenas de desesperación en el lugar. Vecinos y primeros interventores intentaban sacar a las personas atrapadas en el inmueble afectado y en las casas vecinas. Las primeras informaciones indicaron la presencia de un menor presuntamente inconsciente en el epicentro del fuego. Asimismo, el rápido accionar permitió la evacuación del menor con discapacidad que residía en la casa colindante, quien presentaba evidentes dificultades para respirar producto de la propagación del humo. Minutos más tarde, alrededor de las 11:30, arribaron al lugar efectivos del móvil de La Rinconada. Allí los uniformados se entrevistaron con la propietaria de la vivienda, una mujer de 40 años. Según el testimonio, el origen del fuego habría sido accidental, producto de un cortocircuito en una estufa que se encontraba encendida dentro de una de las habitaciones de la casa. En ese mismo cuarto se encontraba su hijo de 14 años. Tras ser rescatado del interior de la vivienda, el adolescente fue asistido por personal médico del servicio de emergencias 107. Yo lo voy a seguir diciendo, y más ahora que se vienen otra vez días fríos. Por favor, las estufas no se enchufan en zapatillas. Las estufas no se enchufan en triples. Las estufas se enchufan directamente y no en cualquier enchufe. Mucho cuidado, porque es increíble la cantidad de incendios que tenemos por caloventores y estufas enchufadas en lugares donde no se debe. ¿Por qué? Porque no aguanta la temperatura el enchufe que están usando. Esto debe ser revisado. Sé que no todo el mundo tiene la posibilidad de un electricista matriculado que vaya y se fije, pero bueno, averigüen, porque los casos de incendio son uno tras otro. Las estufas de cuarzo y las estufas caloventor no pueden enchufarse con extensores de cable, ni con zapatillas, ni con triple. Directamente el enchufe, y si es que el enchufe aguanta la capacidad de miliamperes. Seguimos hablando de las heladas en San Juan y habrá más. Ya hay 400 denuncias y 6.318 hectáreas afectadas. Las presentaciones corresponden a productores de 12 departamentos. Desde producción recordaron que hay 10 días hábiles desde el siniestro para denunciar los daños y acceder a las evaluaciones correspondientes. Las heladas registradas durante el último fin de semana provocaron daños en distintas zonas productivas de San Juan y hasta la tarde del jueves 10 de septiembre ya se habían registrado 400 denuncias que alcanzan a 6.318 hectáreas afectadas. Los reclamos fueron presentados por productores de 12 departamentos de la provincia.

0: y la contrapartida de este Día del Maestro. Faltan recursos, sobran ideas, la historia que representa a cientos de docentes rurales. Hay escuelas donde enseñar empieza mucho antes de entrar al aula. Hay que recorrer caminos de tierra, adaptarse a la falta de recursos, buscar nuevas formas de despertar el interés de los alumnos y muchas veces atender necesidades que exceden lo educativo. En las escuelas rurales de San Juan y del país, esa realidad forma parte de la tarea cotidiana de miles de docentes. Y es por eso que en el Día del Maestro estamos contando estas historias. En este caso, la escuela Juan María Gutiérrez de la Huerta de Huachi en Hachal, donde la docente de agropecuaria Verónica Pozo, la directora Jacqueline Villalba y el equipo de la institución encontraron en un fruto propio del lugar una manera de enseñar, producir, alimentar y contener. El membrillo que crece en los terrenos de la escuela dejó de ser solamente materia prima para el tradicional dulce. Con los alumnos de primaria comenzaron a elaborar bombones con chocolate y nuez, barritas de cereales con higo, gomitas naturales y un yogur casero saborizado con membrillo. La experiencia recibe una mención especial en el concurso del membrillo rubio de San Juan y permite que los chicos muestren fuera de la escuela lo que aprenden dentro de ella. Pero detrás de ese reconocimiento hay una institución con 104 años de historia que funciona a 25 kilómetros de la ciudad de Hachal, donde el mapa se desdibuja entre cerros en un paraje atravesado por la despoblación y las limitaciones de recursos. Por eso la historia de Huerta de Huachi permite mirar también una realidad más amplia, la de los docentes rurales, que además de enseñar, sostienen proyectos, acompañan a sus alumnos y encuentran soluciones donde muchas veces no las hay. Felicitaciones de corazón y todo el acompañamiento de los que estamos dispuestos a ayudar. Amigos de Líder, ha sido una semana sumamente informativa y ni les cuento lo que se viene, porque estoy seguro que las noticias que llegarán este fin de semana, después del temporal que nos espera, van a ser importantes. Así que, por favor, quienes saben que están en zonas complicadas, a prepararse. Son lluvias en todo el país, muy importantes, y que cambian, hacen cambiar absolutamente los datos del tiempo de un momento a otro. Ni nos imaginábamos que podíamos llegar a estar hablando un 11 de septiembre de que probablemente el 12 de septiembre tengamos nevadas en la ciudad. Para que se den una idea de lo que estamos pasando. Leonor Camisay en la coordinación general. Mi nombre es Leandro Santandreu. Ha sido un placer. Los invito a que se queden porque el que llega es el programa más escuchado de la tarde de la Radiofonía Sanjuanina. Se viene el Retro Líder. Eso será en instantes. Buen fin de semana. Chau, gracias.
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Amigos de Líder, bienvenidos al viernes. Hoy atípico. Metiéndole con todo, pero me faltaron los chicos de técnica, así que agarrando cables por aquí y por allá, armando todo. Y por eso la tardanza para el inicio de nuestro Retro Líder. Grados 5 la temperatura, cielo ligeramente nublado, comienzo absolutamente diferente. Pero así son las cosas a veces. Siempre digo, por un irresponsable pueden pagar un montón. Y es una lástima cuando esto pasa. Por eso, siempre atenti, porque cuando vos tenés todo listo para dar lo mejor, pueden ocurrir fallas a último momento. Y esas fallas no te tienen que talar como el arbolito, sino hacer sembrar el otro brotecito inicial. Cuando la gente te quiere de verdad, lo acepta. Y cuando encima lo verbalizás, lo entiende. El viento aquí en el centro no es tan fuerte como hace unos minutos atrás. Tenemos solcito y estamos listos para iniciar tarde de día viernes. La coordinación general Leonor Camisay.

siempre hablo de los amigos, de los grandes amigos, de los amigos que están en todo momento, de los amigos que te escuchan que algo está mal y aparecen.

Hoy vinilos a pleno, claro que sí. Hoy es el día en el que podemos rayar un poco de discos y meterle acción a esta tarde.

Abrazo gigante al Negro Lucero también. A toda la gente de los colectivos que nos va escuchando. A los amigos que están festejando hoy, claro que sí, el Día del Maestro, escuchando la radio como corresponde. Ahora sí. Ahí está. Gracias, Pablo. Vamos ahí.

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0: 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Amigos de Líder, ha sido un placer haber estado con ustedes. Yo le digo así al profe de música, porque hoy es su cumple. Y le quiero mandar un abrazo gigante, una gran persona. Uno de estos amigos que se fue sumando durante este año. Una persona que admiro, y más en el Día del Maestro, porque demostró ser un profe de música diferente dentro del Monseñor Audino. Los chicos estaban bastante desinteresados de las clases de música y hoy en día hasta tienen la oportunidad de llevar sus propios instrumentos. Entonces hacen música como les gusta. Y este tipo tiene una onda así como lo que vimos alguna vez en la película Escuela de Rock. Con la diferencia que los escucha y va sacando lo mejor de cada uno de ellos. Para él, el final, el clásico del rock nacional, ya se viene. Nuestros colegas de Buenos Aires, ya conectamos con Aspen hasta las 17, la radio de clásicos más escuchada de la Argentina. Abrazo enorme, buen fin de semana. Leonor Camisay en la coordinación general, Leandro Santandreu es mi nombre. Chau, gracias.
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1: Las 3:30 de la tarde en este viernes, que sigue gris sobre Buenos Aires. El pronóstico del servicio meteorológico adelanta una baja probabilidad de chaparrones para el resto de la jornada y también para prácticamente todo el día de mañana. El domingo otra vez buen tiempo, otra vez algo de sol en nuestra ciudad. Para hoy la máxima era de 18, estamos en 19, ya la hemos superado. Mañana sábado, además de llovinar durante prácticamente todo el día, baja mucho la temperatura mínima de 9 y máxima de 12.
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0: En la hora 16, 3 minutos, la temperatura en la ciudad 19 grados. Detuvieron a un joven que le preguntó a la inteligencia artificial cómo asesinar a sus compañeros. La Policía Federal Argentina allanó la casa de un adolescente en Quilmes que había expresado a través de ChatGPT su intención de cometer un atentado en su escuela y asesinar a sus compañeros. El fiscal a cargo explicó que el operativo se inició luego de que el FBI alertara a la justicia argentina tras detectar la conversación y rastrear la IP de conexión. Trump afirmó que Estados Unidos nunca olvidará el 11 de septiembre. El mandatario estadounidense dijo desde el Pentágono, durante el acto por el 25º aniversario de los atentados a las Torres Gemelas, que las debilidades del pasado les han enseñado a ser más fuertes y hoy, por eso, jamás permitirían que Irán desarrolle un arma nuclear. Es la hora 16:04 minutos, la temperatura en la ciudad 19 grados. Se espera tiempo inestable para esta tarde, para esta noche y todo el día de mañana.
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tarde sigue nublado en Buenos Aires, 19.4 la temperatura, la humedad 56%. El servicio meteorológico adelanta tiempo inestable, baja probabilidad de chaparrones para el resto de la jornada y para mañana sábado completo de lloviznas. Mañana mínima de 9 y máxima de 12.

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0: Es la hora 17, un minuto, la temperatura en la ciudad 19 grados. Kirno y Presti visitaron la base naval integrada. El canciller Pablo Kirno y el ministro de Defensa de la Nación, Carlos Presti, se reunieron este viernes con el gobernador de Tierra del Fuego, Gustavo Melela, en Ushuaia, al comienzo de su visita a la base naval integrada. Tanto el gobierno nacional como el provincial sostienen que la instalación es una necesidad para el posicionamiento de Argentina en el Atlántico Sur. Argentina dio vuelta el partido a México y se clasificó a octavos del Mundial Sub-20. La selección argentina femenina Sub-20 clasificó a los octavos de final del Mundial de Polonia al vencer 3-2 a México por la última fecha de la fase de grupos. Anika Paz, Alma Velasco Heim y Dolo Delgado marcaron los tantos albicelestes, al tiempo que Deire Ramírez lo hizo para las aztecas. El próximo partido con rival a confirmar será el miércoles 16 de septiembre a las 10 hora argentina. La hora 17, 2 minutos, la temperatura en la ciudad 19 grados 4 décimas. Se espera tiempo inestable para el resto de la jornada y también para todo el día de mañana.
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1: Tenemos hoy el tercer álbum de estudio del dúo Eurythmics, lanzado en 1980, que se llama Touch. Lo vamos a poner en la bandeja de Aspen del lado A, vamos a poner la púa en la primera banda para escuchar con vos el sonido inigualable del vinilo Eurythmics, Here Comes the Rain Again.

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0: Disfrutando esta hermosa tarde junto a esta banda legendaria, esta banda líder, banda que nos supo llevar a través del tiempo, ya quizás por el 2004 con Campanas en la Noche, Brujería, Silencio, Solo Figuras. Viajamos con algo allá por el 2003 y allá por el 2007 con Flor Negra. Hablamos de Los Tipitos, esta banda de rock argentina formada en el año 1994 en Mar del Plata, con influencias del rock argentino y con influencias muy marcadas de grandes del rock como León Gieco y por supuesto Spinetta y Charly García. ¿Qué decirte? Invitarte para que te sumes a la tarde de Viernes en Líder, día de celebración si hay, Día Mundial de los Primeros Auxilios. Hoy, señoras y señores, se celebra el Día del Maestro en la Argentina en homenaje a Domingo Faustino Sarmiento. Hoy también es el Día Provincial del Árbol y no olvidarnos nunca, ¿no? Fundamentalmente, hoy nuestra Radio Madre FM Sarmiento está cumpliendo 101 añitos. ¿Qué decirte? Hay celebraciones, hay gentes bonitas que están cumpliendo años en este día y también feliz Día del Maestro para cada uno de ustedes. Soy Carla Treu, en coordinación y producción, como siempre, nos acompaña la señora Leonor Camisay. Te invito para que subas el volumen, te invito para que te quedes en Líder, pero principalmente, yo hago una pregunta: ¿cómo están los datos del tiempo? ¿Cómo vienen los datos del tiempo en esta jornada?
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0: El cielo permanece algo nublado, la temperatura actual, siguiendo el último registro, 21 grados 4 décimas, humedad de 15%, presión 945 decimal 4, medida en hectopascales, viento del cuadrante sur a razón de 25 kilómetros por hora. Mire, precaución y cuidado porque en zonas alejadas, chaparrones, lluvias, precaución si se puede, por favor, durante esta jornada y este fin de semana líder.
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0: 5 minutos nos separan ya de la hora 17. Y vos sabés que hay algo que quiero contarte, porque comienzan paulatinamente, ya estamos en septiembre, ya 11 de septiembre, y hay una aplicación que por ahí es útil para que la puedas bajar en tu celular. Hablamos de Venenoso San Juan, se expande, hablamos de la app, que yo ya te lo había adelantado hace unos meses largos atrás, es la aplicación de la Universidad Nacional de San Juan. Ya está disponible para iPhone y también se puede usar desde la web. La herramienta que ha sido desarrollada en realidad por la Facultad de Ciencias Exactas, Físicas y Naturales permite identificar escorpiones, arañas y serpientes, conocer medidas de prevención, primeros auxilios y consultar centros de atención. Además de usuarios, pueden enviar fotos de animales encontrados y además aportar información para el monitoreo de especies. Así como tal cual te lo estoy contando, vos sabés muy bien que si miramos las efemérides de hoy, hoy se celebra el Día Mundial de los Primeros Auxilios y Venenoso San Juan viene a ayudar a los sanjuaninos. Esta herramienta creada desde la Universidad Nacional de San Juan para acercar información científica a la comunidad continúa, bueno, ampliando su alcance. Se trata de, te lo vuelvo a repetir, Venenoso San Juan, la plataforma desarrollada por la Facultad de Ciencias Exactas, Físicas y Naturales, que ahora sumó nuevas formas de acceso para que personas puedan utilizarla. Aplicación que inicialmente había sido lanzada para dispositivos Android, ya está disponible para iPhone y también cuenta con una versión web de acceso gratuito. Y de esta manera, quienes quieren consultar información sobre animales ponzoñosos de la provincia pueden hacerlo desde distintos dispositivos. La propuesta apunta principalmente a brindar información confiable sobre escorpiones, arañas, serpientes, especies que pueden representar un riesgo para la salud. La plataforma, que reúne datos para facilitar su reconocimiento, ofrece recomendaciones vinculadas con la prevención, los primeros auxilios y los lugares donde recibir atención médica ante una eventual picadura o mordedura. Es práctico, ¿eh? Una herramienta que también recibe información de los sanjuaninos. Uno de los puntos que diferencia a las plataformas que es que no funciona únicamente como un espacio de consulta. También permite que la comunidad interactúe, participe activamente en la generación de información a través de la opción enviar hallazgo, y cualquier usuario puede compartir fotografías, datos sobre animales ponzoñosos que encuentre en distintos lugares de la provincia de San Juan. Desde el lanzamiento de la aplicación, esta función ha permitido, fíjate vos, reunir cientos de registros aportados por ciudadanos, y estos datos no son menores, son utilizados como un aporte para conocer y monitorear la presencia de fauna de importancia sanitaria en diferentes sectores de la provincia. Así, una observación realizada por un vecino puede transformarse en información de utilidad para el ámbito científico y contribuir a ampliar el conocimiento sobre las especies. La presentación oficial de la aplicación se realizó, y te lo contamos en Líder, allá aquel 23 de febrero, y desde entonces la propuesta fue sumando usuarios, registros y espacios de difusión, donde aquí fundamentalmente la aplicación en iPhone y la incorporación en la versión web forman parte del objetivo de llevar herramientas a una mayor cantidad de personas sin limitar su utilización a un único sistema operativo. Con la nueva actualización, la plataforma ofrece distintas alternativas de acceso. En Android se encuentra disponible para descargar desde Google Play, en iPhone a través de la App Store, mientras que en la versión web se puede consultar de manera gratuita desde venenososj.unsj.edu.ar. La partecita, ¿no? De lo lindo, lo bonito de la tarde de Viernes en Líder, donde unimos datos útiles, servicios también con medio ambiente.
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0: que es una linda canción para subir el volumen y viajar. Cuando de movie se trata, qué decirte. Canciones como Natural Blues. Canciones como Percy Lane, por ejemplo. Artista líder que nacía este gran DJ, músico y productor estadounidense, movie, está cumpliendo años un día como hoy. La verdad que lejos para mí es uno de los artistas que en los 90 y parte del 2000 me ha marcado mucho, ¿no? Y se pasó por Coachella también, este músico estadounidense que dejó atrás una época de excesos, adicciones también, que casi le cuestan literal la vida, ¿no? Artista líder que es momento de resiliente, ¿no? Es realmente se rehabilitó, adoptó el veganismo de manera estricta y reorientó su carrera artística, subordinándola a causas benéficas. Si hablamos, en realidad, en repetidas ocasiones ha anunciado que sus ganancias musicales donó el 100% de lo recaudado en su gira europea, por ejemplo, y en sus presentaciones en el Festival Coachella a organizaciones benéficas y de protección animal. Sí, él tiene un enfoque de vida totalmente distinto. Para él la música sigue siendo una pasión, pero considera que la defensa de los animales es el verdadero trabajo de su vida. Él es Moby, artista líder, quien nacía un 11 de septiembre allá por el año 1965. Richard Melville Hall, más conocido como Moby, este productor, compositor musical estadounidense, artista líder que tomó su nombre artístico del libro más famoso de su conocido tío tatarabuelo, Herman Melville, Moby Dick, para que vos lo tengas más o menos en cuenta. Hay canciones, hay un dueto y hay una tarde preciosa para disfrutar subiendo el volumen de la radio.
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1: Disfrutamos juntos el comienzo de una nueva hora en Líder. El cielo permanece algo nublado, la temperatura actual, siguiendo el último registro, 21 grados 4 décimas, humedad de 15%, viento del cuadrante sur a razón de 25 kilómetros por hora. En el marco policial, en un operativo, tras cuatro allanamientos, recuperaron parte de la ropa robada a Unión de Villa Krause. La Brigada Sur realizó cuatro allanamientos en Rawson y encontró camisetas, pantalones, medias y conjuntos de entrenamiento que pertenecen al Club Rausino. La investigación por el robo de la indumentaria de Unión de Villa Krause tuvo un avance este viernes, luego de que la Brigada Sur realizara cuatro allanamientos en distintos domicilios de Rawson. Los procedimientos permitieron recuperar una parte de las prendas que habían sido sustraídas de la institución. El foro oficializó la fecha de la elección para el Consejo de la Magistratura. La fecha quedó definida durante la reunión que el foro de abogados realizó este jueves. Cuatro espacios se preparan para disputar los dos lugares que actualmente ocupan Raúl Acosta y Valeria Torres. Pablo Quirno y Carlos Presti visitaron la base naval integrada y se reunieron con el gobernador de Tierra del Fuego. El anfitrión Gustavo Melela coincidió con las representaciones del gobierno nacional en que Argentina tiene que asumir un posicionamiento firme en el Atlántico Sur y sostener decisiones concretas para defender nuestra soberanía. Minutos nos separan ya de la hora 18 en el marco internacional. Keiko Fujimori confirmó que Álvaro Vargas Llosa estará a cargo de la Embajada de Perú en Estados Unidos. La presidenta señaló que el escritor y analista aceptó la propuesta para representar a Perú en Washington. La designación aún depende de procedimientos formales y de coordinaciones diplomáticas. Cielo permanece por la tarde-noche con chaparrones y lluvias. El pronóstico oficial para mañana sábado, mínima 3 grados, máxima 6 grados centígrados. Para el domingo, mínima 1 grado, máxima 12 grados centígrados. 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
1: 20 minutos se pasaron ya de la hora 18, disfrutando esta tarde con este cielo algo nublado. La temperatura actual 20 grados 4 décimas, humedad 16%, presión 946 decimal 1, medida en hectopascales, viento del cuadrante sur a razón de 32 kilómetros por hora.
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5 minutos pasaron ya de la hora 18, disfrutando esta tarde de Viernes al Líder. ¿Vos sabés qué? Quiero contarte, no habrá clases en San Juan el lunes 21 por el Día del Estudiante. Las escuelas sanjuaninas tendrán una jornada especial el viernes 18 y suspenderán las aulas el lunes 21 de septiembre. Te cuento que los estudiantes sanjuaninos contarán con un cronograma adaptado en las escuelas durante la próxima semana para la celebración del Día del Estudiante. La medida dispuesta por la cartera educativa provincial contempla la suspensión total de la actividad en los establecimientos alcanzados durante la jornada del lunes 21 de septiembre. La medida quedó formalizada mediante la resolución 16.889 del Ministerio de Educación de este año, la cual establece la interrupción de las tareas escolares habituales y para esa fecha festiva. Previo al cese de actividades del lunes, el sistema educativo llevará a cabo una dinámica particular el viernes 18 de septiembre. Durante ese día, las instituciones destinarán los últimos dos módulos de la carga horaria a propuestas de carácter recreativo y pedagógico. Esta organización busca que las comunidades educativas desarrollen espacios de integración y celebración acordes a la fecha dentro de los edificios escolares. El esquema coordinado por las autoridades provinciales articula así dos momentos claves para la próxima semana: el viernes 18 con talleres de cierre pedagógico y el lunes 21 con el asueto escolar correspondiente. La normativa oficial fijada bajo la resolución 16.889 del Ministerio de Educación año 2026 rige de manera directa sobre todas las instituciones comprendidas por la reglamentación de la provincia. Para pasar en limpio, no habrá clases en San Juan el lunes 21 por el Día del Estudiante. Noticia que también te lo vamos a contar en la próxima hora.

0: Mientras disfrutamos una brevísima pausa, en un ratito te voy a estar contando acerca de este reto viral de desaparición. Sí, es terrible, terrible, pero si sos mamá, papá, tío, presta atención, por favor, madrina, vecina, presta atención, porque lo que propone a los adolescentes es terrible. Así que en un ratito, en breve, te estoy contando acerca de estos retos virales que son catastróficos realmente. Y también, si te gusta el cine como a mí, y si sos amante de Cinema Paradiso, bueno, presta atención porque por primera vez este clásico del cine se verá completo en San Juan de la mano de mi querido Carlitos Arimedo, quien próximamente nos va a presentar este clásico, ¿no? Del propio Giuseppe Tornatore, quien nos va a estar contando todo, todo, todo, una película maravillosamente líder. Brevísima pausa, clásico latino líder y luego más noticias, todo lo que vos tenés que saber.
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Y sí, exactamente, no te confundiste de radio, ni mucho por... No, estás el líder. Estás bien sintonizado, 104.3. Estamos navegando para todos aquellos que se van sumándose a la sintonía del 104.3 a través de compacto.com.ar. Nos encontrás en las redes sociales también como Líder 104.3. Y si estás en Play Store, bueno, búscanos, ¿sí? Líder 104.3, visualizas el logo, le das descargar y ahí estamos. Y de fondo, Ennio Morricone con Cinema Paradiso, ¿no? Un inconcerto ahí en Venecia. Por el 2007, sí, la memoria me acompaña, ¿no? Pasaba noviembre del 2007 este concierto que realmente esto bonito que te permite la tecnología, ¿no? Volverlos a ver, a disfrutar y a compartir. Y me quiero quedar un ratito acá porque hoy, en este momento, permiso, ¿sí? Pero quiero contarte lo siguiente. Lejos, una de mis películas favoritas. Y en esta oportunidad quiero que tomes nota. Sí, busca un papelito, anótalo, pegalo en la heladera, tomalo en el celular, pero ponelo en recordatorio, ¿sí? Yo me voy a encargar el lunes de recordártelo. Hablamos de Cinema Paradiso, hablamos de Toto, ¿sí? Por primera vez este clásico del cine se verá completo, pero si yo te digo completo, es completo en la provincia de San Juan y de fondo esa banda maravillosa. Sí, el clásico italiano Cinema Paradiso de el encantador Giuseppe Tornatore llegará por primera vez a San Juan en su versión extendida de 168 minutos que recupera cerca de, mira, aproximadamente 40 minutos que habían sido eliminados del montaje original. Sí, esto es una pieza mágica. Esto es una pieza exclusiva y exquisita donde la función será el martes 15 de septiembre a la hora 20 en el Cine Teatro Municipal de Capital dentro del ciclo cine del barrio coordinado por quien, por nuestro amado Carlitos Arimedo y tendrá entrada libre y gratuita. La película ganadora del Oscar a Mejor Película de Habla No Inglesa del año 1989 profundiza la vida adulta de Salvatore y suma nuevas escenas sobre el amor, la nostalgia y el paso del tiempo. Un abrazo enorme a nuestro querido Carlitos Arimedo, quien hace nuevamente historia con el cine en la provincia de San Juan. ¿Lo agendaste? ¿Lo anotaste? ¿Sí? El próximo martes vas a poder ver este clásico italiano de Cinema Paradiso, pero en esta oportunidad, en 168 minutos. Carlito, espérame que salgo del líder y me voy para allá, ¿eh? Claro que sí, el próximo martes 15 de septiembre a la hora 20 en el Cine Teatro Municipal. Entrada libre y gratuita. Yo te digo algo, ¿vos querés ver una película de excelencia? Bueno, ya estás cordialmente invitado.

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1: Disfrutemos juntos el comienzo de una nueva hora en Líder. Exactamente el reloj nos indica la hora 19. Disfrutamos esta tarde con este cielo algo nublado. La temperatura actual, siguiendo el último registro, 20 grados 4 décimas. Humedad 16%, presión 946 decimal 1. Medida en hectopascales, viento del cuadrante sur a razón de 32 kilómetros por hora. Durante la mañana de hoy, Martín confirmó que el lunes se tratarán diputados la baja de imputabilidad. La Cámara de Diputados de San Juan tratará el lunes la adecuación de la normativa nacional sobre menores. Fabián Martín, vicegobernador y presidente nato de la Cámara de Diputados de San Juan, confirmó que el lunes 14 de septiembre a la hora 10 se realizará una sesión especial para tratar la adecuación provincial a la normativa nacional sobre la baja de imputabilidad. El anuncio fue realizado tras el acto por el Día del Maestro en la casa natal de Domingo Faustino Sarmiento. A través de una medida aprobada, Japón reabrió su mercado a la carne aviar y huevos argentinos. El gobierno japonés levantó la suspensión que regía desde el 2025 y habilitó nuevamente el ingreso de carne aviar y ovoproductos argentinos. Japón volvió a abrir sus puertas a la carne aviar y a los productos derivados del huevo provenientes de Argentina luego de levantar la suspensión que había impuesto por la detección de influenza aviar. La decisión representa una oportunidad para recuperar exportaciones hacia uno de los mercados más exigentes y de mayor valor para la producción agroindustrial argentina. 11 de septiembre y 2.977 drones recrearon las Torres Gemelas en homenaje a las víctimas del 11 de septiembre. A horas del 25 aniversario de los atentados del 11 de septiembre del 2001, Nueva York realizó un impactante homenaje en el cielo sobre el puerto de Manhattan. En este marco, un cuarto de siglo después de los atentados que marcaron la historia de los Estados Unidos y del mundo, Nueva York volvió a mirar al cielo para recordar a las víctimas del 11 de septiembre. En la noche previa del aniversario, 2.977 drones sobrevolaron el puerto de Manhattan y recrearon a escala arquitectónica la silueta de las desaparecidas Torres Gemelas. Permanece por la noche con lluvias. El pronóstico oficial para este fin de semana: sábado mínima 3 grados, máxima 6, domingo mínima 1 grado centígrado, máxima 12 grados centígrados. 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
2: Disfrutamos esta tarde con este cielo algo nublado, la temperatura actual, siguiendo el último registro, 20 grados, 4 décimas, humedad 16%, presión 946, decimal 1, medida en hectopascales, viento del cuadrante sur a razón de 32 kilómetros por hora. El pronóstico oficial extendido para mañana sábado, mínima 3 grados, máxima 6 grados centígrados. Esta noche, precaución y cuidado, lluvias en sectores aislados.
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0: Muy brevemente quiero contarte acerca de lo que pasó esta semana, ¿no? Con el propio Elton John, quien brilló en Rock in Rio con un repaso por sus clásicos. Este artista líder de tan solo 79 años volvió a los grandes escenarios y tuvo su espectacular noche en el legendario festival. Realmente Elton tuvo su gran noche en el festival Rock in Rio, en un recorrido por varios de sus éxitos, en un concierto en el cual se reencontró con sus fans brasileños tras despedirse de los escenarios y después de dejar afuera a Latinoamérica de su última gira. En este marco, contarte puntualmente acerca de este público de más de 100.000 personas, conformado en su mayoría por generación de los 60, 70, 80. Sir Elton John, a sus 79 años, volvió a Brasil para un único espectáculo en la ciudad de Rock en Río de Janeiro. Buenas noches, Río, buenas noches, Brasil, dijo el pianista y compositor británico, que, bueno, vestía una camisa azul con anteojos de buen color y un saco amarillo. Así arrancó Love Lies Bleeding. El público demostró todo el tiempo, ¿no?, el afecto por su ídolo y disfrutó de grandes clásicos como el que acabas de escuchar con Sacrifice of Fire. 30 minutos nos separan ya de la hora 19. Momento de hacer una brevísima pausa y en un ratito nada más el clásico latino líder.
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0: 56 minutos pasaron ya de la hora 19. Me voy despidiendo de vos. Nos reencontramos, si Dios así lo quiere, el próximo lunes para disfrutar juntos la tarde de lunes, martes, miércoles, jueves y viernes en Líder de 17 a 20. Soy Carla Treu en coordinación y producción. Como siempre nos acompaña la señora Leonor Camisay. En un minuto, nada más, en un ratito, luego del Clásico Nacional, los acompañará durante esta noche Líder la señora Roxana Reynova.
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0: amor es como el... Linda versión, lindo clásico. Nos reencontramos el lunes. Que tengas un excelente fin de semana. Bien Líder.

0: 4 minutos pasan de la hora 20. Una noche maravillosa, ya se siente el cambio de tiempo. Bueno, habrá que prepararse para poder recibirlo. Sí, ayer estaba de mangas cortas, una camperita de jean toda canchera. Hoy ya no, con un busito, porque comienza a bajar la temperatura y está previsto que para mañana tengamos una jornada muy, pero muy fría. Estaremos hasta la hora 22. Feliz viernes para todos. Feliz Día del Maestro para todos nuestros oyentes docentes, para todos ustedes. Que tengan, que hayan tenido un día grandioso, lleno de mimos, lleno de caricias, lleno de amor desde sus alumnos, sus seres queridos, que hayan sido reconocidos durante todo el día dentro de sus amistades. Que haya sido realmente muy, pero muy lindo, que hayan tomado té, mate, que lo hayan disfrutado y algunos seguramente que habrán descansado. Porque estar frente al aula no es fácil. Poder estar con un montón de mundos que son nuestras criaturas preciosas, que cada uno viene con su valijita, que viene con su mochila, claro que sí, que es parte de la familia donde ellos aprenden los primeros enseñanzas, que es el respeto hacia los mayores y también hacia sus docentes. Por esa misma razón, así que feliz día para todos los docentes, para todas las maestras y maestros de nuestra provincia. Estaremos hasta la hora 22 bajo la coordinación general de Leonor Camisay, quien les habla, Roxana Reynova. A esta hora nos vamos a ir al encuentro del clásico internacional.
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0: Por eso nos vamos a ir al encuentro de los datos del tiempo a esta hora, que es presentado por...
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0: Contarles que la temperatura en nuestra provincia, 17 grados 6 décimas, con un cielo parcialmente nublado, humedad 23%, presión 948.6 hectopascales, viento del cuadrante sur a razón de 25 kilómetros por hora.
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35 minutos pasan de la hora 20. Una temperatura, bueno, agradable, 17 grados 6 décimas, humedad 23%, presión 948.6 hectopascales, viento del cuadrante sur a razón de 25 kilómetros por hora. 17 grados 6 décimas con un cielo parcialmente cubierto es la temperatura que tenemos en la provincia de San Juan. Jornada de día viernes para poder disfrutar. Principalmente gente que ya está volviendo a sus hogares, gente que se predispone para vivir a pleno el fin de semana, gente que ya lo está viviendo.

0: Por supuesto, desde la jornada de ayer dijimos que tuvimos un jueves con sabor a viernes. En segundos más nos vamos al encuentro del clásico latino. Hay lugares que el alma guarda en silencio, rincones del pasado que el tiempo no ha borrado. Y vuelven en la tarde como el viento en el mar. Traen aromas, voces y un querer que ya no está. Nostalgia que acaricia a la vez duele, porque recuerda lo que fuimos, lo que tuvimos y lo que el tiempo se llevó. Pero en cada recuerdo hay también un cielo y en cada adiós la certeza de haber amado con el corazón entero. Bonitas palabras a través de esta linda poesía para compartirla junto a ustedes. El clásico latino viene con José Luis Rodríguez.
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